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1: Oh, ¡pobrecilla!
2: ¿No? ¡Ah, me chapolé!
1: Son los payasos. ¡Mi amor! Te llevas tus boletos para que disfrutes de la función del Circo Tiani. Por supuesto que tienes que pasar únicamente nomás a las oficinas de Ciudad Juárez. Ahí te van a tener tus boletos, tu par. Y vas a disfrutar de la función de las 8. Así que ahorita por ahí nos comunicamos contigo. ¡Saludotes! A ver si dice por acá el nombre para Steph. ¡Saludotes para ustedes!
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1: Y la raza dice, un boleto menos, un boleto menos. ¡Hasta crea, muchachos! ¿Será que sí? ¿Damos un par más, que se vaya, que se vaya? Pues bueno, esto, un par más, pero antes, algunos con mensajitos, saluditos, desde por acá, buenas tardes, mi clubero, feliz jueves, si alcanza palomita,
4: no,
1: así es, en una realidad alterna, si viajas al pasado, chance, y si, ¿eh? ¡Ay, te va tu tachita gorda! Ya no es popcorn, ya es ahora sí tu tachayson. Una popcorn de mantequilla, saludotes. Mira, si quieres tus palomitas de mantequilla, pues bueno, hay que ir al Circo Tiani y disfrutar de un buen show. ¿Cómo ves, mi Víctor? GPI, ¿no? Dice, échale mi Clubero Junior Show en la fila para ir al paso. ¿Al paso del agua? ¿Al paso de desnivel? ¿A cuál paso vas? Primero el paso por el centro en las casetas te cobra por aproximadamente 35 minutos para cruzar. Bueno, mira, aunque es bastante, 35 minutos son 35. Pero sí está más relajado que otras ocasiones, que incluso hay arriba de una hora y media. ¡No, hombre, no! ¡Horrible la fila! Así que muchachos, bueno, es buen momento si tú quieres cruzar al Paso Texas. Y por supuesto vas, compras todo lo necesario. ¿Qué te gusta? ¿Una hamburguesita? ¡Ay, qué rico! ¡Una nieve! ¡Ay, qué ganas de ahorita! Una nieve así preparada con fruta, un yogur congelado. ¿Por qué?
5: Ya no puedes, ¿por qué? No,
6: porque anda bien gordo.
1: Ay, no puedo porque estoy bien gordo.
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1: Oye, por acá tenemos un mensajito más de los que también llegaron luego, y así es. Te tengo que mencionar quién más se lleva sus boletos para disfrutar del espectáculo en el show que, sí, está conquistando Ciudad Juárez. Eres tú, nada más, nada menos, que la presumida de la Brenda, que siempre manda su mensajito desde temprano con su cafecito. Así que mi queridísima Brenda, muchísimas, pero muchísimas felicidades. Hoy también te llevas tus boletos para que disfrutes del Circo Tiani. Le recuerdo únicamente hay que pasar a las oficinas de Ciudad Juárez. En unos momentos más nos comunicamos con ustedes. Así que muchachos, disfruta de la mejor música en la frecuencia exacta.
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0: 6:33 en la frecuencia exacta y te saludo a tu amigo Globira Junior Show. 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

Viene el equipo mexicano. 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

0: voy a regañar.
1: ¡Órale, cocazo!
2: 7:11 de la frecuencia, ¡corre, muchachos! Y nosotros continuamos con toda la diversión de tus tardes, porque en Exa, todos y cada uno de los días son de fiesta. ¡Venga! Tenemos mensajitos, tenemos saluditos para la raza mensajera, whatsappera, facebookera. Dice por acá, Wallis, ojalá alguien me cantara las mañanitas porque esta belleza cumple años. ¿Cómo así, mi queridísima Cari? Estamos en manteles largos, ¿cómo que estás de fiesta de pachangona? Oye, pues jefe ahí, ¿qué se va a armar para la pachanga, eh?

0: Muchísimas, pero muchísimas felicidades, mi queridísima Cari. Que te lo sigas pasando de lo mejor hoy, mañana y siempre, en compañía de toda tu familia y tus seres queridos, oye. Te mandamos tu besote. Bien tronadote. De mí para ti, de aquí hasta ya.
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0: Sí, es que llegó el bombón. Y para el circo, mi globiro, saludotes. Un alcanza palomita. Oye, mi querido, dice, soy Alexander, el papá de David. Oye, pues, tu esposa Karen ya se llevó los boletos. Así que muchas felicidades, ¿eh? Sí, se van a ir a disfrutar del circo Tiani. Ya por ahí, Karen ya se llevó los boletos. Se la rifó por la familia, ¿eh? Porque, hola, Globito, me alcanza palomita tempranera. No, hombre, te llevas, pero mira, ¿qué crees? Tu tachita, pero gorda. ¡Ay! Eso me duele más a mí que a ti, pero. Cocazo también, ¿eh? Es que te recuerdo, 915-667-1389 para que te comuniques. Y también estamos completamente en vivo en TikTok Live. A través de TikTok, Globito JR Show. Saborcito rico. Más adelante llegan para ti tu segmento de los Globichistes, los mejores de los chistes más rancios de la radio.

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3: ¡7! Con 15 minutos en la frecuencia exacta. Muy, pero muy buenas noches. Ya. ¡Qué rápido se nos va el tiempo! Te recuerdo de lunes a viernes de 5 hasta las 8 p.m. Oye, por acá tenemos algunos mensajitos pendientes. Déjame iniciar también a través de TikTok algunas personitas que por acá quedaron pendientes de saludar. Cian, hola, saludos para Vale, Ana Karen. Oye, Ana Karen, esperamos tu globichiste más tarde. Ana Karen, sí, últimamente se ha aventado unos chistes muy buenos, la verdad. Oye, me encantó esa pregunta. Si Karen, la esposa de Plankton, de Bob Esponja, era una computadora, ¿cómo sobrevivía debajo del agua? Preguntas que no me dejan dormir en la noche. ¿Qué preguntas son esas, muchachos? Se me van a preguntar. Globiro, ¿ya cenaste? ¿Ya comiste? ¿Qué vas a hacer saliendo? ¿A dónde nos vamos a ir?
4: ¿Ya comió, compañero?
3: No, todavía no. Y no veo que me pregunten, ¿eh?

0: tarde otra vez. Tardísimo lo que le sigue. La chita gorda. ¡Órale, cocazo! Ni modo, ¿eh? Y por acá, ¡yo miro! ¡Yo te quiero mucho! ¿No me dejas que pase así de puro panzazo? ¿Cómo que el 4 no sube hasta el 10? ¡Ah, como en la escuela! ¡No! Oye, espérate, ¿cómo así? Aquí no. Aquí no se puede.
1: ¡Ubícate!
0: ¡No! Y aparte, ya súper tarde, dijeras, son las 6:10. 6:15. Todavía, pero casi 7:30. Es más, ya casi a punto de irnos. Pero bueno, es que muy buena música le presento a Carly Mette, de Otro Planeta. Disfruta de esta siguiente rolita.
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0: 7:32 en la frecuencia exacta. Te saluda tu amigo Glaubira. ¡Llena show! ¡Glaubira! ¡Glaubira! ¡Glaubira! ¡Ya llegó! Muchachos, y es momento de sacar todo ese estrés, todo ese coraje, todo lo que te mortifica, te acongoja. ¡No, hombre! ¡No, no, no! Si ya no soportas, ya no aguantas nada, cualquier cosa te irrita, es momento de que saques el estrés, el coraje con tu grito de ¡fua! Con tu grito de guerra. Así que, en este momento, pare de sufrir.
1: Duérmase.
0: Saca todo ese estrés, todo ese coraje. En 3, 2, 1. ¡Fua! ¡Más fuerte, no te escucho! ¡Fua! ¡Tres veces! ¡Fua! ¡Fua! ¡Fua! ¡Saca todo ese estrés, ese coraje!
2: ¡Y saco la fuerza! ¡Y saco el poder!
0: ¡Qué bueno!

de darle paso a tu segmento tan esperado. Llegan para ti los chistes rancios, muy pasados de la radio. Comunícate a través del WhatsApp 915-667-1389. 915-667-1389. Y manda tu mejor o tu chiste más rancio que te sepas. Así es, que nosotros comenzamos, arrancamos con los Globichistes. ¡Venga!

0: van a hacer feliz.
1: Vamos con el primer Globo Chiste, por acá tenemos audio. A ver, tenemos un mensajito.
2: Yo por aquí, ¿quién por allá? ¡Pásale!
3: ¡Chiste, chiste! ¿Sabes por qué hace Shakira cuando le llega un mensaje de texto?
1: ¿Qué, qué hace?
3: ¡Lo lee, lo lee, lo lee! ¡Lo lee, lo lee, lo lee!
1: Oh, ahora sí me quedaste de ver. ¡Ese chiste! ¡Estuvo malo! ¡Malo, malo, malo, malo, malo! ¡No cuentes más!
2: ¡Ahora os gané el siguiente!
1: ¡Globo chiste! ¿Listos y preparados? ¡Dice por allá! ¿Qué hace una abeja para mantenerse en forma? ¿Qué hace una abeja para mantenerse en forma? ¿Qué hace? ¿Qué hace? ¡Zumba!
4: ¡Hombre, Chapolín!
1: ¿Saben qué? Hasta aquí llegó Globiro Juno Show. Ya nos vamos.
0: ¡Estuvo malo! ¡Estuvo malo! ¡Estuvo malo!

0: es el mismo, pero no es igual. No, pues es igual.
1: ¿Qué haces una abeja en el gimnasio? ¿Qué? Zumba.
0: ¿Qué le dice un mimo a otro mimo? ¿Qué le dice? ¿Qué le dice? Es mi momento. No, si quieres así, ya déjalos, ya. No pasa nada.
2: Duérmase. Duérmase. No.
0: Regresamos con más chistes rancios y pasados. 915-667-1389. 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

0: mensajitos. Ya casi nos vamos. 7:48. Estamos acercando a la parte más triste de ese bonito programa. Ya casi nos vamos. ¡No te vayas!
1: ¡Va a llorar!
0: ¡A regresar!
2: ¡Chuglovino Junior! ¡Chuglovino Junior! ¿Cómo estás?
0: Muy bien, ¿y tú, mi Sergio?
2: Todo bien, pues ya casi hablo mañana, ¿verdad? Pero más vale tarde que nunca. Saliendo del trabajo. Y para comunicarme y desearles un feliz jueves. Digo, jueves, los saluda Sergio el Bailador. De una vez te cuento el Globichiste de una vez.
0: ¿A poco tenemos también Globichiste preparado? ¡Va que va! Pues échale, mi queridísimo Sergio, con tu chiste rancio. ¡Vámonos!
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0: ¿Cómo se dice pañuelo en chino?
1: ¿Cómo se dice pañuelo en chino? Ay, Sergio. ¿Cómo se dice?
0: ¿Cómo se dice pañuelo en chino? Se dice sacamoco, sacamoco. Bueno, pues que pasen una excelente mañana, fin de semana, porque yo salgo de vacaciones, voy a salir fuera de la ciudad.
1: Ah, pudiente, ¿cómo? ¿A dónde vas? ¿A dónde vas? Que no nos invitas, mi queridísimo Sergio, cuéntanos.
0: No me reporto mañana, pero tampoco el lunes, hasta el martes nos vemos. Que pasen un excelente fin de semana y que gane México, señores. ¡Viva México! Los saluda Sergio el Bailador.
1: ¡Saludos, mi Sergio!

0: que sea.
1: El Sergio, qué gusto, se va de vacaciones al Globiro. Ahí que se quede. Ya ni porque quepo bien en una maletita. Y hasta esas de mano, ¿eh? De las chiquitas, de las cortitas. ¡Ah, no es cierto! Oye, disfruta bastante de tus vacaciones. Pásate de lo increíble. Te deseamos lo mejor. Que la vida de Dios, el destino, te traiga con bien. Que te lleve y te regrese con bien, mi queridísimo Sergio. Ahí te va, mira, de una vez tu besotote. La bendición. Que la acompañe con una vejilla.

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0: 56 minutos en la frecuencia exacta, muchachos. ¿Y qué crees? Nosotros ya nos estamos acercando a la parte más triste. Ya casi nos vamos, pero no me puedo despedir sin antes. Oye, tenemos últimos mensajitos, mensajeros de la raza mensajera, WhatsApp para Facebook. Era yo por aquí, ¿quién por allá? ¡Pásale!
1: ¡Hola, Gabino! ¡Soy Ashley!
0: ¡Hola, Arlet!
1: ¿Qué le dice una iguana a su hermana gemela?
0: ¿Qué le dice una iguana a su hermana gemela? ¿Qué le dice? ¿Qué le dice?
1: Ah, le dice, somos iguanitas.
0: ¡Ay! ¡Ese chiste! ¡Sí! Sí, estuvo bueno, estuvo buenísimo ese chiste.
2: Estuvo bueno, estuvo bueno, estuvo bueno.

0: noche, Clavero. Muchas gracias. Oye, qué rápido se nos va el tiempo. Ya tan rápido, 7:58. Y nosotros nos despedimos, pero te invito para que nos sigas en las redes sociales. Facebook, Instagram, TikTok, YouTube. Nos encuentras como Clavero Junior Show, Clavero JR Show. También, por supuesto, tratamos de casi siempre transmitirlos en vivo en TikTok. Así que activa las notificaciones. A EXA nos puedes seguir como EXA El Paso Juárez. Igual en todas las redes sociales. Oye, muy pendiente de las historias, que ahí siempre estamos publicando dónde se encuentra el EXA móvil, el próximo punto exacto, dónde va a estar toda la marea naranja. Y tú, sí, así puedes ser el siguiente ganador, ganadora de acceso, de pases, de promociones, de artículos, de mil cosas. Pero para eso tienes que estar al pendiente, ya sea en las redes sociales y, por supuesto, sintonizarnos 24/7. Tienes una programación con muy buena calidad. Oye, así que lo necesario para tener un día muy bonito, un día menos, sin tanto estrés, que sí, que el tráfico, que esto, que el otro, y lo de hambre, no, que te valga, no, hombre, mira, nomás pítales. ¡Órale, muévete, pues, guato! ¡Y ya con eso, vamos para allá! ¡Mira! La receta que sigue trabajando, que anda dándole todavía en su turno, pues bueno, échale muchísimas ganas, que les vaya súper bonito, les deseo lo mejor, que lleguen con bien a su destino. Besotes, trenadotes, de mi para ti, de aquí hasta allá. Te tengo una buena y una mala noticia. La buena es que ya me voy, la mala que me escuchas mañana. Por hoy se cerró el telón. ¡Bye, bye, muchachos!
1: ¡Ay, qué rico ese ritmo pegajoso, que está muy contagioso y que nos pone a bailar! Llegamos a tu fiesta, alza las manos, muévete de lado, bailalo pegado, bien pegado. ¡Ay, qué rico este ritmo! ¡Globito Junior Show! ¡Se acabó!
0: ¡Se acabó, se acabó, se acabó!
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2: Salud, mi reina. 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

0: Saludos a toda la cadena EXA, la cadena La Mejor, la cadena Globo, MBS Noticias en el canal de YouTube y a toda la gente que nos escucha en todas las frecuencias del país. Estamos en vivo en Amigos Sin Derecho. Les saluda con gusto Paco Ánimas, acompañado de esta belleza autóctona y muy diferente.
1: Guapa, muy, podríamos decir,
0: Rosa Concha.
1: Escuela y Canutillo, que bueno, pues estoy esta noche aquí acompañándoles y pues muy contenta, Francisco, de traer toda mi belleza a este programa y donde vamos a tener también la belleza varonil, la testosterona en los invitados.
0: Producto de dama.
1: ¡Oh! Imagínate nada más. Por un lado va a estar con nosotros el patrón,
0: Alberto del Río. Vamos a platicar con él de todo un poco, de su carrera, de todo lo que ha sucedido. Alberto del Río estará con nosotros en unos momentos más aquí en Amigos Sin Derechos. ¿Y quién más?
1: Y en la música, señores, una promesa que promete y que cumple. Damas y caballeros, con nosotros, Fran.
0: ¡Eso!
1: Oye, Fran y su música. Este niño también yo lo conocí desde chiquito, una cosa preciosa. Yo trabajaba en su casa, lo llevaba al kinder.
0: Ah, usted era la
1: le preparaba el changuis, exactamente. Órale. Y bueno, pues ya se podrán imaginar ahora verlo grande y todo realizado. Me da tanto orgullo, sí.
0: Padre, pues mire, va a estar con nosotros Fran, que es el creador de la canción Rueda el Balón, que han escuchado ustedes en XFM, en La Mejor FM, en Globo, y que de verdad nos ha dado una alegría distinta en esta fiesta futbolera. Vamos con...
2: Estarán inclinando con España porque, bueno, no sufrió sobresaltos al enfrentar a Austria con un Lamine Yamal que hizo muy bien las cosas, Dani Olmo también, y bueno, ya España está en la siguiente, ronda. Para mí es el rival que van a enfrentar Portugal. ¡Qué partidazo frente a Croacia! Hoy terminó la historia, uno de los más grandes de todos los tiempos. De hecho, estaba entre Luka Modric y Cristiano Ronaldo. Y al final, partido en donde se terminaron agregando 15, 16 minutos, en donde hubo un par de goles anulados, en donde hubo polémica, pero que al final Portugal accede a la siguiente fase. Y el próximo lunes, en los famosos mata-mata de octavos de final, estarán topándose frente a España. Ante la furia, Cristiano Ronaldo, jugador más veterano en no solo jugar un partido de eliminación directa a sus 41 años y 127 días de edad, sino también en convertir un gol. Lo hace por la vía de los 11 pasos, le anularon otra que era una jugada extraordinaria. Algo van a tener que hacer con la regla del fuera de lugar, porque vaya que hay polémica sobre esta situación, algo que tendrá que analizar FIFA en la próxima edición de la Copa del Mundo, más allá de si van a agregar a que sean 64 selecciones, pero bueno, para mí la figura es Portugal, es Cristiano. Sufrieron, pero una de las selecciones favoritas todavía tendrá opciones en esta edición de la competición más grande del fútbol del planeta. Así entonces las cosas, Cristiano se mantiene con vida y una hipotética final Portugal frente a Argentina, que no creo que se pueda dar, porque pues hay muchos rivales por ahí complicados. Imagínense, todavía está Francia del lado de Portugal, del otro lado Argentina se podría topar frente a Brasil o México, y sí, que eso es lo importante. Así las cosas, querido Jesse, familia de Sin Derechos, les mando un fuerte abrazo, cuídense mucho.
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1: ¡Ay, sentí gallo, oiga! ¡Siu! Ahí está, dándonos de vuelta solo.
0: Es que si no, no se ve mi playera, mira. ¡Siu!
1: Ah, es que trae la playera de Ronaldo, aquí el bomboncito este que tengo al lado. Oyes, pero estaba viendo la carita de Memo Schultz. ¡Qué bonito que eres, Memo! Ah. Yo creo que este niño da para muchos proyectos que le tengo pendientes. ¿Sí? Grábese bien esa carita porque la vamos a ver muy seguido, ¿eh?
0: Ok, pues ahí está, grábese la carita del buen Memo Schultz, compañero de MBC Deportes. Y como bien mencionaba, la figura del día, Cristiano Ronaldo, le anulan un gol que, híjole, ¡ay! Esa regla del fuera de lugar que nos ha privado de tanto.
1: Yo siento regacho, mire, de veras nada más anulan goles y creo que el niño Dios llora, ¿eh? El niño Dios llora.
0: ¿Y cómo no amar a Cristiano Ronaldo y cómo no amar a Messi? Y lo explicó muy bien, ¿quién cree?
1: ¿Quién, oiga?
0: El Chicharito Hernández. Ay, no, y por eso vamos a ver este reel que subió el Chicharito, porque creo que es una gran explicación de por qué amas a Cristiano o amas a...
1: Cámaras y micrófonos con el Chicharo, claro que sí.
4: Eso siempre he dicho, que Messi es Superman y Cristiano Ronaldo es Batman. Superman nació con poderes, Batman no. Batman tuvo que construirse a sí mismo con disciplina, valentía y coraje hasta convertirse en extraordinario. Y creo que esa es la verdadera discusión, no quién es mejor, sino qué historia te inspira más. Ambas son de admirarse y ambas inspiran mucho. La del que nació con un don o la del que demostró que con disciplina puedes cambiar tu destino. Porque al final admiramos a Messi por lo que es un monstruo de la voluntad que nos obliga a mirar al espejo y hacernos sentir capaces de romper con cualquier límite.
1: ¡Ay, ahora que
0: ¿qué le cuesta al Chicharito hablar de cosas fregonas?
1: Oye,
0: no anda diciendo que vamos a... Pero ahora sí dijo, mira, algo que vale la pena.
1: Y le faltó la Mujer Maravilla. Hubiera dicho ahí quién también podría ser la Gatúbela, ¿no?
0: Ah, más adelante.
1: ¿Quién pudiera ser la Gatúbela? Para el... No, pues yo no juego en fútbol. Yo digo de los jugadores.
0: No, pues no sé.
1: Pues
0: no,
1: mira...
0: No. Nadie se deja las uñas largas. Mejor vamos con Gerardo Velázquez de León y Luis Castillo, que están en Dallas y que les tocó vivir esa parte de este triunfo también a la distancia. Adelante,
1: allá
0: muchachos.
1: ¿Dónde me canta tanto Dallas?
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5: Saludos, señores, saludos cordiales desde nuestros estudios centrales de MBS, televisión, radio, digital.
6: Deportes.
5: Y deportes en Dallas. Dallas, Texas. Hoy hemos vivido el mejor partido, me parece, hasta el momento de la Copa Mundial de Fútbol, con el partido entre Portugal y la selección de Croacia en Toronto.
6: Exactamente, gran partido. Bicho hizo gol por primera vez en una fase de eliminación directa. Se va Luka Modric. Sí. Y a temblar aquí en Dallas, el equipo por fin se va a enfrentar a un equipo, no los que le puso la FIFA tan fáciles para avanzar. ¿No? Austria.
5: ¿Se lo puso la FIFA?
6: Sí, claro, lo acomodó. Sí. Sí,
5: o sea, ¿cómo dices barbaridades?
6: España se hubiera enfrentado a Croacia.
5: Dices barbaridades, dices mentiras.
6: Ajá.
5: Eres un mitómano. O sea, ¿quién terminó? Estos duelos de segundo lugar contra segundo lugar a mí me parecen injustos, ¿no? Croacia y Portugal. Porque un primer lugar termina con un tercer lugar que son una facha algunos.
6: Claro.
5: Y aquí se demostró. Hoy Portugal me parece que... Hay una decisión espectacular por parte de Roberto Martínez, el técnico español, que saca a Cristiano Ronaldo y funciona el cambio y viene el último gol del partido de un muy buen cabezazo del jugador del Paris Saint-Germain, que termina evidenciando que esta ronda de 16avos de final es una ronda innecesaria, me parece.
6: De acuerdo. Sí. Completamente innecesario.
5: Más partidos, ¿no?
6: Pero ahora, se viene un partidazo próximo lunes aquí en Dallas, en octavos de final.
5: Sí,
6: España contra Portugal. Que todos esperaban que se fuera a dar el choque en la final.
5: No se va a dar en la final. Se va a dar en esta ronda de octavos de final. El camino de Portugal y la selección de España sería Dallas, Los Ángeles, Dallas, Nueva York para la final.
6: O Miami. Tercer lugar.
5: Miami, tercer lugar, que es el de los perdedores, ¿no?
6: Por ahí puede. Ahora, yo no me sorprendería que Portugal de Roberto Martínez, español,

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1: Australia contra la selección de Egipto, y de ahí nos vamos a Houston para estar en el partido de ya octavos de final, Canadá contra Marruecos. Vámonos, ¿no?
2: Vámonos, pásenla bien.
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4: Gracias, Gerardo.

Croacia, 2-1. Pero sin más preámbulos, está con nosotros el heredero de una de las villanas, ¿cierto? Él está Alberto del Río.

0: Alberto del Río, ¿cómo estás, mi querido patrón? Mira,
1: ¿cómo estás?
0: Sentado en un banco alto, menos, y lo alcancé. ¿Cómo estás, mi querido Alberto?
2: ¡Qué grandote, licenciado Paco Ánimas! ¡Qué grandote! ¿Cuánto mides, patrón, para que me empieces a antojar?
0: Ay, ay, ay. Dígale su altura, patrón. Adelante.
3: 1.96.
2: Dios mío.
0: ¿Qué haría con eso, señora Rosa Concha?
2: Pues imagínate nada más, me dejaría como pollo en brocheta de pollo, qué barbaridad. Pero bueno, pues no, qué gusto tenerte aquí, ¿eh? Te voy a dejar tantito porque voy a cocer unos ejotes con huevo y al ratito regreso porque te van a entrevistar de una forma preciosa. Bueno, ¿qué sientes por mí?
3: ¿Me invitas algo de los ejotes con huevo?
2: Bueno, pues sí, bonita, vas a ver, te voy a invitar unos pedazos de...
0: No.
2: Tranquila. Que luego se pone una...
0: Luego le damos la onda y se pone loca. ¿Cómo estás, querido Alberto del Río? Bienvenido, Amigos Sin Derechos.
3: Muchísimas gracias. Gracias por tenerme aquí contigo en Amigos Sin Derechos. Pero no te me vayas a...
0: No, te emociones.
3: Como la doña, por favor.
0: No, la doña es la única que se pone acá media rara. Oye, pues platicar contigo es un lujo. Pues qué bueno que estás por acá. Cuéntanos porque pues has estado... Últimamente tu carrera tomó muchos giros. Como has demostrado siempre ser un hombre que le gusta estar en el entretenimiento como tal. O sea, más allá de la lucha libre, del espectáculo, que eres un profesional... que te conocemos desde que eras Dos Caras Junior, ahora con tu leyenda que forjaste en la WWE como el patrón Alberto del Río, siendo el único mexicano que ha ganado Royal Rumble, o estoy mal ahí?
3: El único.
0: Ahí no más, ¿eh?
3: Y pasarán los años.
0: ¿Cómo estás, patrón?
3: Muy bien, como te decía, muchas gracias por estar aquí. Siempre contento de estar en México. Yo nací en México, soy mexicano, pero desgraciadamente no vivo aquí, entonces no paso todo el tiempo, pero cada vez que puedo venir a ver a mis amigos, a mi familia, a Ciudad de México y recordar mi infancia en esta hermosa ciudad, siempre me hace muy feliz.
0: Yo sé que a lo mejor ya lo has dicho en algún otro lado, pero ¿por qué decidiste en primera instancia en algún momento despojarte de esa máscara tan bonita que era de Dos Caras Junior?
3: Bueno, porque cuando yo llegué a la empresa de WWE, te hacen ellos un tryout, una prueba para poder ser parte,
0: ¿no?
3: Fui enmascarado, sí. Pero cuando yo llegué, pues obvio, allá en esa empresa, pues nadie me conocía. Entonces, los de seguridad me hicieron quitarme la máscara, esperar ahí a la persona de relación de talento. Y entonces, pues de pronto como que pues paraban los muchachitos y las muchachitas. Y ese pelado trajeado de 1.96, ¿quién es? Y entonces se empezó a hacer así el movimiento y entonces me dijo el jefe de relación de talento de aquel entonces, John Laranaitis, dijo, nunca has pensado, eres alguien que vende muy bien, que sabes vender tus expresiones de muy buena forma, y eso es lo que nosotros hacemos en Estados Unidos. Luchamos, pero contamos historias dentro del cuadrilátero. ¿No has pensado en quitártela? Yo en aquel entonces decía, no, para nada, no, pues la tradición, la máscara, el legado. Pero eventualmente cuando me di cuenta de lo que era la industria, a dónde podía llegar desenmascarado, pues fue que decidí ponerla y guardarla en un cajón un rato.
0: La dejaste guardadita y nació la leyenda Alberto del Río, que hiciste mucho ruido.

0: Allá en los Estados Unidos lograste campeonato tras campeonato, hacer las cosas diferente, porque justo normalmente estamos acostumbrados a ver a los luchadores mexicanos pues de 1.65, 1.70, pero ya uno de 1.96 pues en el básquetbol y muy poco también. Oye, y ahora después, pues ya empezaste, después de esta etapa en los Estados Unidos y demás, regresaste a México, has luchado en la manera independiente, pero también ya le empezaste a meter también al tema del espectáculo, te metiste a un reality. Nunca pensé yo verte en un reality. ¿Cómo te fue? ¿Cómo te sentiste tú?
1: Pues, o sea, complicado porque, o sea, yo había hecho un reality antes, hace 4 o 5 años, que era de pasteles. Entonces era un tema y un contenido completamente diferente, pero al final del día, entretenimiento, muy divertido el aprender todo esto del arte de la repostería y todo, pero en ese reality pues era entrada por salida, o sea,
0: sí, claro.
1: Llegabas, chambeabas y te ibas a tu casa como pasa en la mayoría de los trabajos. El otro reality, el reality de la granja, híjole, pues era encerrado 24/7 y convivencia con personas que sabías quiénes eran, pero eran desconocidos prácticamente. Entonces, muy divertido, pero complicado también esa parte de la convivencia y de estar en un solo lugar por más de 2 meses.
0: Oigan, está el patrón Alberto del Río con nosotros en Amigos Sin Derechos, en EXA, en La Mejor, en Globo. Vamos a hacer un corte en radio. Seguimos en redes con el patrón. Va a regresar Rosa Concha y le tiene unas preguntas por ahí que también usted quiere escuchar. Así que prepárate,
1: ya
0: patrón.
1: Me puso nervioso, ¿eh?
0: Prepárate porque las del corte son de otro estilo. Corte y regresamos.
2: 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En un momento regresamos.
3: Probablemente no.

0: 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Continuamos.
1: Ya estamos de regreso también para la gente de la radio. La neta, perdón, la gente de radio se perdió un chismesazo con el... pueden ir al live al ratito. Sí se perdieron varias cosas, pero bueno, también puede prender usted ahí en las redes sociales. Estamos en vivo con el patrón Alberto del Río, platicar también cómo has vivido esta justa deportiva tan importante de fútbol. ¿Cómo ves a México? Sinceramente, tú eres bien futbolero.
2: Yo soy futbolero. Después de la lucha libre, bueno, la lucha libre es mi trabajo, entonces ni siquiera lo puedo poner como mi deporte favorito. Mi deporte favorito es el fútbol.
1: Ok.
2: O sea, yo soy
1: futbolero. ¿Fútbol en algún momento?
2: No, o sea, sí, fui un rato ahí con mis cuates, teníamos un equipito ahí en Valle Nápoles, Acacias, pero pues no, hombre, todos mis compas llegaban con demasiadas agüitas locas el sábado y domingo, que era cuando se jugaba, y el único que tenía que estar corriendo de arriba para abajo era yo, y dije, ya no más, pero
1: ¿de qué jugaba?
2: Defensa.
1: Oh, defensa central.
3: Ay, pero gánale
1: un balón por arriba.
3: Doña. El balón de este programa, ¿verdad?
1: Oiga, ¿sí le ha visto los atuendos al patrón cuando pelea?
3: Sí, pero sí, ¿cómo no?
1: Calzoncillo.
3: Calzoncillo, trae ahí lo que viene diciendo. Pues sí, pero sobre todo, pues el molote, ¿verdad? Que
1: No. Oye, señora.
3: El molote, donde se guardan las pilas los muchachos del traje con pilas. Ay, patrón, qué bárbaro, estás bien precioso. Oye, yo te quería preguntar, ¿morenas o güeras? ¿Qué prefieres? A ver, ¿qué dice, patrón?
2: Yo, a mí me gustan todos, o sea, todos los sabores, todos.
3: O sea, pisas tu parejo.
1: No, ¿qué pasó?
3: Imagínate, si fuera yo una vaca en una granja, ¿qué me harías todas las mañanas?
2: ¿Qué
3: me harías todas las mañanas?
2: Si estuvieras en una granja, pues hay que ordeñar a la vaca.
3: ¡Ah, claro!
2: Señora, ¿qué se hace en una granja, doña? Pues.
3: Exacto, ordeñar.
2: Se recogen huevos, se ordeñan a las vacas.
3: No, tiene usted toda la razón. Fíjese.
1: Las dos cosas le podrías hacer con ella, ¿eh? Pues.
3: Ay, cómo se van a hacer, pero lo que sí les voy a decir, oigan, luego.
1: No te creas, patrón,
2: o sea, para responderte, pues sí, creo que sí.
3: Con máscara.
2: Dice, ¿verdad?
3: O sin máscara. Eso es muy importante, ¿verdad? Porque también luego ya sabe,
1: ¿pero
3: ¿verdad?
1: ¿De qué se refiere? Es que usted es bien capciosa.
3: A lo que ella piense, o sea, con máscara o sin máscara, usted cómo lo prefiere.
2: No, pues, o sea, de preferir, pues así, desenmascarado. me la quité hace mucho. O sea, se ve más fresco, más brilloso, todo el aire lo sientes. Enmascarado, pues ya cuando usaba la máscara.
1: Pero es más protección.
2: O sea, sí, no, por supuesto, no te manchas la cara.
3: Exacto, claro, sobre todo eso no se le vaya a olvidar jamás.
1: ¿Qué otra pregunta, señora, le tiene ahí?
3: No, pues la otra, que pues cuando me cumple pues aquella promesa que me hice en mis sueños, donde me decía Rosa Concha, usted y yo vamos a ser toda una familia. Háganme por favor el favor, mire, de veras.
1: Es mentiroso.
3: Estoy como la selección mexicana.
1: ¿Cómo?
3: Ni uno me han metido.
1: Ya no le contestes eso, patrón, mejor. A ver, ¿México gana el domingo o no? ¿Tú qué dices?
2: México gana el domingo, y no ando de barbero, de lamebotas. De verdad, sí, yo estoy seguro que le van a ganar a Inglaterra. O sea, de la forma en que han estado jugando, y si vemos el último partido de Inglaterra, por supuesto que tenían un gran equipo enfrente, pero México jugó, mira, por nota el último partido.
1: Y bueno, todos queremos que México avance y que llegue más adelante, pero ¿a quién ves como campeón de lo que has disfrutado de esta justa?
2: Yo no puedes descartar a Argentina, porque pues obvio es el actual campeón, ¿verdad? Me gusta mucho cómo está jugando Noruega. O sea, puede ser el caballito
1: el
2: negro.
1: El de su amiga, señora.
2: El caballito negro.
3: Sí, una amiga mía, la Hilary San Juanita. Una noruega.
1: La hermana de Haaland que me dijo.
3: Ah, sí, es cierto. Nomás que luego les
2: planteo. Es tu comadre. Bueno, va. Y por supuesto a México. O sea, y no, lo vuelvo a decir, no es por barbero, no es por ser mexicano, pero lo que nos han mostrado en este mundial, nunca lo habíamos visto en ninguna otra selección que hemos tenido en mundiales pasados.
1: Definitivamente, pues así están las llaves al momento de los octavos de final, a falta de un partido. y de que avance la cosa. Mira, ahí está Portugal contra España, el Canadá contra Marruecos, el Paraguay contra Francia, el Brasil contra Noruega, el México contra Inglaterra, y mañana pues se define lo que falta. Bueno, digo, hoy va a salir el Suiza contra Argelia, y mañana la Argentina, Cabo Verde, el Australia contra Egipto. Ay, yo tenía
3: un novio brasileiro que nunca lo he podido olvidar, ¿eh?
1: Va a estar bueno. Moreno, mañana pasa Argentina sin problema, ¿no, patrón?
2: Yo es lo que pienso. Aquí, mira, te la digo, Francia, Marruecos, Portugal, Estados Unidos, Noruega y México, por supuesto.
1: ¡Órale!
2: Son las predicciones. Pónganle feria, ¿eh? Pónganle feria en su...
1: Ahí está la predicción del patrón para que la pongamos ahí en redes,
3: ¿eh? Oye, hermoso. Danoslas tus redes sociales, por supuesto, para que podamos seguirte. Oiga, hijos de la Rolando Calles, no,
2: la doña me pone nervioso. Alberto Patrón Promotions y The Pride of Mexico en mis redes sociales.
1: Perfecto, pues muchísimas gracias por haber estado con nosotros en Amigos sin Derechos, patrón.
2: Usted me va a llevar a la doña.
3: Te voy a llevar, sí, es que sabes que allá tengo en mi camerino tengo una tiña con leche de burra para bañarme. No. Pero como no hubo de burra, me voy a bañar con leche de burro y a manguerazos. Vete, patrón,
1: mira,
3: vete, por favor.
1: ¡Despedimos al patrón Alberto del Río! 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
4: Amigos sin derechos, se acerca el combate entre México e Inglaterra. Y les vamos a preguntar a toda la afición, ¿qué prefieren? ¿Si el castillo de Chapultepec o Hogwarts?
5: Ustedes así bien gringas y todo, pero ¿qué prefieren? ¿El castillo de Chapultepec o Hogwarts?
6: El castillo, siempre. 100%. Sí, el castillo, está muy maravilloso aquí.
5: Ok, y ya se saben la onda de que no le echen de esa salsa negra por ahora en lo que resta hasta que suceda el partido. Puro chile normalito, ¿eh?
6: Puro chile.
5: En el buen sentido, palabras limpias. ¿Y qué prefieres, el castillo de Chapultepec o Hogwarts?
7: El castillo de Chapultepec.
5: Sí, le pensó.
7: Soy fan de Harry Potter, pero prefiero Chapultepec.
5: ¿Qué prefieren, Hogwarts o el castillo de Chapultepec?
8: Pues el castillo de Chapultepec, creo. Creo que no he entrado el otro, pues.
5: Oye, dime algo, ¿qué prefieres, el castillo de Chapultepec o Hogwarts?
9: Ay, no, pues el castillo me gusta también mucho, pero Hogwarts también.
5: Y dime, ¿de aquí a lo que resta para que suceda el partido, le vas a echar de esa salsa a tus papas o no?
9: No.
5: Esa ahorita es para que se sienta la vibra y cero de esa salsa. Entre Hogwarts y el castillo de Chapultepec, yo prefiero Chapultepec y voy a disfrutar al máximo.
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10: Amigos sin derechos, el CIU se va a seguir escuchando. Y es que en este 2026, en la fiesta del fútbol, Portugal venció 2-1 a Croacia. Definitivamente un partido vibrante, pero ¿cómo lo vivió la afición?
11: Obviamente, la cabra, una de las cabras.
12: Muy feliz. Ahora sí que nuestra selección mexicana y Portugal han pasado.
10: Oye, ¿cuál es tu sueño? ¿Ver a México campeón del mundo o ver a Cristiano Ronaldo retirarse alzando esa copa?
12: Me la pones difícil. amor a mi país y mi ídolo, ¿no? La verdad, me gustaría ver campeón a Cristiano y México haciendo historia, llegando a una final.
10: Muy bien. Entonces, al final se decidió por Cristiano, campeón del mundo. La verdad es que no nos podemos quejar, nos dieron espectáculo hasta en el último segundo.
13: Claro, pues sí, pero así es el fútbol, a veces no gana con justicia o pierde injustamente.
10: Muchas sí. Gracias, señora. ¿Y actualmente jugador favorito de Croacia?
13: O Luka Modric.
10: Eso, que se despide.
13: Lali es el entrenador.
14: Partidazo, este mundial nos está dando la perfecta explicación de por qué los partidos deben ser hasta que se pite. O sea, 90 y pico, un gol, lo anulan, no, la verdad que un partidazo. Creo que Croacia se va con la frente en alto y Luka Modric se va con la frente en alto, la verdad.
10: Y esperemos que la final sea México-Portugal. ¿Y quién para campeón entonces si llegamos México-Portugal?
15: No, pues obviamente México.
13: El de Luka Modric perdió.
10: Había corazón dividido, ¿verdad? No queríamos que ninguno se fuera. Pero oye, a ver, ¿Cristiano es tu jugador favorito?
13: No, es Messi.
10: Es Messi, pero hoy apoyando a Cristiano. ¿Por qué? A ver, ¿te obligó tu papá o cómo estuvo ahí?
13: No, pues nada más.
10: A los dos.
13: Sí me gusta Cristiano y Messi.
16: Yo soy madridista. Desde niño. Pero Cristiano es nuestro máximo ídolo. Respeto a Luca, a Luquita, pero tenía que pasar Cristiano hoy.
10: Alegres, ¿hasta dónde llega Portugal?
16: Yo creo que llega a la final contra México.
10: Esa es la pregunta que me tiene aquí loca. México, Portugal en la final, ¿con quién se quedan?
16: Amo a Cristiano, pero amo más a mi país. Va a ganar México.
10: ¿Y si sí?
16: Cristiano
10: Ronaldo sigue ilusionando a la afición. 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

0: ¡Qué bárbara, señora! ¡No, hombre!
1: Voy a imponer una demanda ante todos aquellos que me andan difamando en las redes sociales. Aquí mismo en el foro, yo me voy a amparar en la ley Olimpia que
2: si
1: hizo...
2: Si usted se perdió...
1: Olimpia.
2: En la ley de Olivia y Oliva y la Epopeya y todo. Si usted se perdió, ¿por qué la gente le canta No Rimó, No Atinó?
1: Ah,
2: chequen esto.
1: ¡Ay, qué groseras!
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4: No sé qué te pasó. Me tienes muy decepcionada. Yo esperaba más de ti.
5: Yo esperaba oro con ese performance y me dieron aluminio.
6: Ya te dije que no. Estoy escondido del mundo, completamente avergonzado. Un trabajo tenía que hacer Rosa Concha. Uno, quiere rimar. Las poetisas riman. Y ella ni eso pudo hacer.
5: No, Rosa Concha. No podemos permitir que tu rima no haya salido. Mi madrina me decepcionó.
7: Ay, no, pues bien decepcionado, la neta. Yo que tanto la presumo en el programa de que es la número uno en la poetisa, por lo que la contrataron, señora, y se equivoca, y no hace la rima, y no hace el chiste.
5: Rosa Concha, eras la poetisa del pueblo y nos acabas de decepcionar.
8: Rosa Concha, ¿cómo es posible que me hayas fallado de esa manera?
7: Ay, no, señora. Una sola cosa tenía que hacer usted. Una rima. Nada más una sola rima y no le salió.
9: Nunca espero nada de ti y aún así logras decepcionarme.
10: Permítame. Yo te la atiendo. Rosa Concha, no puede ser, de verdad. Me decepcionaste.
5: Rosa Concha, estoy aquí desde las 6 de la mañana. Porque esas rimas no riman. No riman. No riman.
10: Otra vez idealizando a la gente. Otra vez, ídolos al suelo. Ay, Rosa Concha, ahora sí nos decepcionas a todos.
7: ¡Ay, no! ¡No! ¡No, Rosa Concha! ¿Qué pasó?
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1: Esto ha sido una...
2: No rimó y no atinó. No rimó y no atinó. No rimó y no atinó.
1: A lo que estos hijos, ya lo dije hace rato, de la Rolando Calles, ¿verdad? Me están diciendo es que no rimé y no atiné a la visión del día de ayer. Sin embargo, ¿qué? ¿Cuál que nunca tú, hinchada? Es que la hinchada, qué bárbaro.
2: Pero la de hoy, ¿qué tal?
1: Pero la de hoy, ¿qué tal?
2: ¡La de hoy atinó!
1: ¡Ahora sí! ¡Ro!

0: Ahora vamos a ver qué tal con la rima, ¿no piensa, señor? Ahora, yo le voy a decir una cosa para mi defensa.
1: Dígamelo.
0: Yo me di una licencia artística y poetisa para terminar en prosa ayer. Una licencia que yo me di porque soy una de las grandes, porque estudié junto a Amado Nervo, porque soy la sucesora de Sor Juana y hombres necios que acusáis.
1: Pero básicamente, entonces, hoy sí va a rimar.
0: Bueno, pues esperemos que sí. ¿Qué dice el público?
1: ¡Vamos a ver!

0: Permitidme hacer la predicción.
1: ¿La de mañana?
0: La de mañana, mire, voy a invitar aquí a las chicas, que bueno, pues tenemos
1: acá. Las becarias.
0: Son las becarias, porque les voy a leer la orzuela del pelo. Ellas tienen harta orzuela en su cabello, ¿verdad? A ver. Y bueno, pues se las voy a leer. ¡Ay, mija, qué bárbara, eh! No me andaría.
1: Un despunte, va.
0: Un despunte, mi reina, ya te lo, o sea, no te lo has cortado, pero ya te lo lleva para arriba la orzuela que quieres, ¿verdad? A ver, tú, muñeca, tú. ¡Ay, mira! Aquí se nota que se puso lo que viene siendo la mayonesa, ¿verdad? La que se equivocó Pedrito Sola, mira, ya se pone la mayonesa en la noche y se pone también pepino, ya nada más le falta bolillo para hacer ahí una torta con el pelo.
1: ¿Qué partido de mañana quiere usted atinar?
0: Usted dígame, señor Francisco Ánimas, yo estoy aquí con toda la vivencia extrema, ya tomando el pelo de las dos señoritas becarias, claro que sí.
1: Para que no sea muy polarizado, quizá.
0: Ajá, claro que
1: no
0: sí.
1: No le vamos a poner la Argentina Cabo Verde.
0: Ay, pero qué tramposo, qué chuspacero será usted.
1: Ni el Australia Egipto.
0: Entonces, ¿cuál me va a poner?
1: Colombia gana.
0: ¿Eh?
1: Colombia contra
0: pues
1: Ghana.
0: Ah, pues ya me dijo que gana, entonces, pues, ¿qué quiere que le diga, verdad? Pues sí, seremos estúpidos, ¿o qué?
1: No. Colombia contra el país de Ghana.
0: Ah, haberlo dicho antes. Yo dije, pues, entonces, ¿para qué están solicitando mi predicción si ya me está diciendo que Colombia gana, verdad? Mire, yo aquí tiene una cana ella, ¿verdad? Lo cual quiere decir que alguien va a ganar.

0: a ustedes es que mañana Colombia va a ganar, damas y caballeros. Por la orzuela de la becaria, Colombia mañana se corona ni más ni menos que campeón del juego de mañana.
1: Cálmese, ¿cuál campeón? Avanza a cuartos de
0: final.
1: Por
0: eso, campeón de mañana, o sea, en corto. Bueno. Muchas gracias,

0: revancha.
1: Viene la revancha y dice lo siguiente.
2: ¡Échale!
1: Sus palabras no las pelo. Me señalan y no es gracia. Ahí les dejo el marcador de Portugal con Croacia. 2-1 y yo ganando. Portugal fue la evidencia. Consolido mis visiones. Son en base a la experiencia. Oh, vidente, 360. Haz que el báculo y las bolas nunca más a ti te mientan. Pa' que estos no hagan olas. Hoy convoco al universo que por un pelo de rana a Inglaterra de un esfuerzo le reviente la almorrana. ¡Huela, huela, Pato Lucas! Hoy que el cielo está estrellado, denme un tallón de pelucas, que este poema ha rimado. ¿Eh?

0: como la vidente del
1: con
0: año.
1: Vivencia cumplida y con poesía ya que
0: arrimada.
1: Rima.
0: Claro que sí.
1: ¡Sí rimó! ¡Sí rimó! ¡Sí rimó! Oye, ella fue, mira, Rosy Vidente.
0: Ay, bueno, ahorita les digo algo.
1: Amiga así de la
0: ay,
1: gente.
0: Ay, este, de veras.
1: Vamos a un corte y regresamos.
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1: Una oportunidad.
2: ¡Ya regresamos! Gracias a toda la gente desde Canadá. Y está con nosotros, antes de regresar a radio, pero ya aquí con nosotros, aquí en el estudio. Él es... ¿Ahí estamos en radio? Ah, pues acá me... Perdón, ya está... ¡Avísenme!
3: ¡Avísenme! Dijo el otro.
2: ¡Está con nosotros, Frank!
4: ¿Qué pasa?
5: Bien, feliz de estar aquí, yo olvidado, ¿no? Ya feliz de que...
2: Oye, nada más nos hizo la canción y ya no lo habíamos invitado, señora.
3: Oye, de veras, pero qué canción, y aparte ha sido todo un exitazo en la radio y demás. Y aparte, pues al parecer me trajiste una ofrenda, ¿no?
5: No, señora, yo le traje serenata.
3: ¡Ay, qué barbaridad! Yo dije, ya me trajo aquí al guitarrista.
2: ¿Cómo has vivido esta justa, mi querido Fran? ¿Cómo has visto estos partidos? Sé que eres un hombre apasionado del fútbol.
5: Bastante, sí.
2: ¿Cómo has visto este torneo?
5: Bien, pues ha estado bueno, ¿no? Ahora sí que me ha tocado ir a varios partidos, vivir el Mundial. ¿Sabes qué luego me pasa? Que estás en el partido y como que no te cae el 20 de que estamos viviendo un Mundial. No sé si les llega a pasar, pero la verdad es que ha sido una locura el ambiente. Tuve la oportunidad de estar ahí en el Juego de México antier, no sé cuál fue, no
2: sí,
5: me acuerdo,
2: sí, sí, sí.
5: Con Ecuador. Nunca había vivido algo así, la energía, la gente, el papel que jugó, todo fue perfecto. Era como si estuviera soñando. Y el Mundial como tal, pues va bien, ¿no? Se va viendo raro, pues ahí van pasando cosas, sorpresas, todo. México muy bien. Tampoco nos cae el 20 a mí, no sé qué pasa.
2: Pero te ha sorprendido la selección para bien, ¿no?
5: Sí, bastante. La verdad es que sí, para bien, 100%. Quiñones ha estado a tope.
2: Raúl... De Quiñones atlista, del señor atlista.
3: Sí, de la
2: bien clara. Orgulloso.
5: Y negro, señor. Sí, sí.
3: Oye,
5: no, pero bien, bien.
3: Y padre, pero, por ejemplo, o sea, entre Juan Gabriel y Elton John, ¿con quién te quedas?
2: A ver, Mitch, porque viene.
5: Vamos con Juanga, señores, ¿cómo creen?
3: Entre CD9 y One Direction, ¿con quién te quedas?
2: A ver, Fran, te la está poniendo complicada, pues, ¿eh?
5: CD9 por color, por patria.
2: ¿Quién más, señora?
3: Maná o Oasis. Y Oasis.
2: Y ahí sí le dio en el huesito, ¿eh?
5: Yo con Fer.
3: ¡Eso!
2: Oye, y fuera de esta presión que te metió la señora mediática.
5: Señora mía, ¿qué pasó?
2: ¿Sí ves que México le pueda ganar a Inglaterra? La verdad, siendo como tú eres, futbolero y consciente.
5: Híjole.
2: ¿Sí se puede o no se puede?
5: Yo creo que hay una ligera posibilidad, pero tiene que hacer México un juego como el que hizo Ecuador, yo creo que el juego contra Ecuador fue perfecto, o sea, realmente atacaron bien, la defensa fue pulcra, todo fue muy bien, el Tala lo hizo excelente, las dos atajadas que se echó. Entonces yo creo que hay posibilidades si jugamos igual, y yo creo que sí es el margen de si les damos un error, es ahí donde nos puede fregar. Por ejemplo, lo que pasó con Kane con Congo, ¿no? Que al final del día, el segundo gol, que es el que ya Inglaterra se queda, ahí es donde perdonan, como que se queda la defensa así, nadie llega, marca, nadie fuerte, y ahí es donde Kane se da la vuelta y mete el segundo y pues...
2: ¿Pero tú crees que eso le va a hacer a Johan Vázquez?
5: Pues es que a
2: ¿tú crees que va a perder la marca contra César Montes?
5: A lo que vino, a lo que vino.
2: A lo que vino ya, el maestro Godoy dice por allá también que pues que cantemos, mi querido Fran. ¿Cuál vamos a cantar?
5: Bueno, venga, vamos a cantar Ciencia Ficción para que los músculos fluyan.
2: Que los éxitos de Fran, aquí en Amigos Sin Derechos.
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0: canción que la encuentran en todas las plataformas digitales, ¿no?
1: Es correcto, está disponible en todas las plataformas. Hay videíto, hay todo y ya.
2: Oye, ¿en qué te inspiras? Porque yo no te noto muy inspirado.
0: Porque es correcto, es compositor también.
2: Yo lo sé, ¿en qué te inspiras cuando compras una canción? ¿Una mujer bella como yo, acaso?
1: Señores, yo disfruto mucho el amor.
2: ¡Ay, el chamaco! ¡Eso me encanta!
0: Pero no de usted, no de usted.
2: ¡Ay, bueno!
1: Pero no de usted, señor.
2: ¡Qué grosero! El amor a la vida, el amor a la música, el amor, ¿verdad?
1: El amor a todo. Tengo a mi pequeña en casa que me inspira, que nos está viendo. Pero no, la verdad es que sí, soy una persona que disfruta mucho las emociones, sentirlo, expresarlo en la música. Y pues de ahí sale todo, y de la imaginación, de toda esa parte.
2: Ay, me fascina porque yo también luego me inspiro aquí en mis compañeros.
1: En los compañeros.
2: Yo me inspiro en mis compañeros. No, cuando viene Jessy, no, yo me inspiro en Jessy. Cuando viene Fran, yo no me inspiro en Fran.
0: En Fer. Ya ve, por Barbera no le salen las cosas.
2: Ay, de veras. Yo en Fer Gay, yo no me inspiro casi, que por cierto, le mando besos donde quiera que se encuentre.
0: Oye, y arrancábamos el programa con un video donde el Chicharito decía, pues, ¿por qué a uno les gusta Messi? ¿Por qué a uno les gusta Cristiano? Sí. Tú tendrías que decirnos tu opinión, porque eres de esta generación que ha ido creciendo con Messi, con Cristiano, peleando hombro a hombro. Entonces, ¿Messi o Cristiano?
1: Híjole, que hoy es el día de las preguntas comprometedoras.
2: Entre que hoy sí, semana.
1: No, yo la verdad soy más pro Cristiano, la verdad.
0: Mucho más.
1: Comulgo más con su... Pues sí. No, la verdad es que disfruto más verlo. Creo que es muy distinto. A ver, no soy muy fan de Messi, pero tampoco puedo negar que sí es el mejor jugador que hoy a sus 40 creo que tiene, ¿no?
0: Sí.
1: Pues está demostrando que lo es. O sea, tú ves a Cristiano a sus no sé cuántos.
0: 41.
1: Tiene, 41 también. Y es muy distinto. O sea, es otra cosa. Cristiano ya no es lo mismo. Lo vimos hoy, lo hemos visto en todos los partidos. Y Messi a sus 40 pues está jugando en un nivel que dices es absurdo que una persona esté jugando en ese nivel. Pero para mí, no grato.
2: Eso, me encanta.
0: Team CR7.
1: Team CR7. Pues,
0: que hoy nos regaló una imagen muy conmovedora porque hoy se cumplió un año de la partida de Diogo Jota. Y mira, ahí está festejando con el jersey de este hombre que incluyeron incluso en la lista de convocados, porque sabemos que lamentablemente hoy se cumplió un año del fallecimiento de este futbolista seleccionado portugués. Y ahí nos regaló esa imagen el tremendo Cris. La gente quiere que cante Fran.
1: A lo que vino, dice.
0: ¿Cuál va a ser?
1: Sus opiniones no son buenas.
0: No, también, claro.
1: Drama,
0: claro.
1: No, pues, ¿qué es? Nos echamos un sempiterno, un clásico. Clásico de los
0: Ese es de mis favoritas.
2: Venga, pues, arráncate de tu ronco pecho, mi querido Fran, porque estamos en vivo para toda la cadena Globo, para la mejor, para XFM. Y bueno, estamos de fiesta con Fran.
1: Vamos.

0: Échate aunque sea un pedacito de Rey del Balón.
1: Rueda el balón.
2: Nos despedimos con esta. Vamos. Gracias, Fran, por haber estado con nosotros, de verdad.
1: Gracias a la gente.
2: Gracias por regresar.
1: Besos en casa.
2: Que sea regreso eterno, ¿eh?
1: Sempiterno.
0: Aquí te esperamos siempre con las...
2: Gracias a todos, nos despedimos con esto que es Rueda el Balón de Fran.
1: Rueda
2: hasta mañana, amigos.

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10: Hola, hola, ¿cómo están? Soy Claudia Mejía. En esta ocasión vamos a hablar de un tema que le compete a las mujeres. Bueno, en parte mujeres, en parte a tu pareja, en parte a todos, porque somos una red de apoyo aquí en esta vida. Debemos de tener siempre redes de apoyo y no estamos solitos. Entonces, pues vamos a empezar. En esta ocasión vamos a hablar de endometriosis. Es una palabra medio rara y tal vez nunca la hayas escuchado, o tal vez sí, pero si eres mujer, seguramente sí. Y para eso está conmigo la doctora Alejandra López Chávez. Ella es ginecóloga y obstetra. ¿Cómo estás?
20: Hola, muy bien, muchas gracias. ¿Y tú?
10: Muy bien, aquí emocionada porque es tu primera vez.
20: Sí, la primera vez.
10: Endometriosis. O sea, yo escucho endometriosis y endometrio. Bueno, ya nosotras sabemos que el endometrio, pues es esa capita que se suelta cuando estamos en nuestro periodo.
20: Exacto.
10: ¿No? Pero se escucha más peligroso y más feo que solamente
20: sí, suena
10: eso, ¿no?
20: Suena intimidante la palabra.
10: Exacto,
20: ¿no?
10: Sí.
20: Pues justo lo que mencionabas, o sea, primero hay que entender que el endometrio es esta parte bien interna del útero que va a tener básicamente dos funciones. La función uno es que se va a hacer gruesita entre una regla y la otra, se va a hacer gruesa porque se prepara para recibir un embarazo. Si en esa mujer, en ese mes, no hubo un embarazo, al terminar ese periodo, va a caerse este endometrio en forma de menstruación, ¿no? O sea, el endometrio tiene que vivir justo en la cavidad endometrial y se va a descamar mes a mes en forma de regla. Sin embargo, la endometriosis quiere decir que hay tejido que no es endometrio como tal, es tejido similar, que eso es muy importante entender, que no es endometrio, que es tejido similar al endometrio y que va a estar fuera de esta cavidad, que puede abarcar cualquier parte del cuerpo humano, desde cerebro, desde ¿qué? Pulmones, desde el diafragma, pero principalmente va a estar en órganos pélvicos, que puede ser a lo mejor la vejiga, el uretero, el intestino, o literalmente los ovarios, las alpinges. Si bien esta es la localización más frecuente, no es la única. Entonces, realmente los síntomas van a ser múltiples, muy variados, en muchos matices, y cada paciente lo va a vivir de manera distinta. Entonces, si bien la endometriosis puede tener diferentes grados de afectación, siempre va a haber un dato que nos haga sospechar de ella.
10: Y si dices que es otro tipo de tejido que puede estar en cualquier otro órgano, si de por sí el dolor que una siente en su periodo, no me quiero imaginar el dolor que sería tener ese tejido en otro órgano. O sea, ¿esto sí es así?
20: Sí, literal. O sea, al final del día, el tejido endometrial sano que está dentro del útero va a tener receptores para ciertas hormonas, ¿no? Estas hormonas, de manera natural, las produce el ovario. Pero también hay hormonas que producimos a través del tejido graso, a través de ciertos procesos químicos. Pero en una paciente sana, estrictamente hablando, y te hago mucho hincapié en esta parte que tú me acabas de mencionar, el dolor que sentimos durante la regla. Y ese es un punto pivote. La regla puede doler, claro que puede doler, pero hay un grado para diferenciar cuando es un dolor normal, entrecomillado, y un dolor que ya no se considera normal. Y esta palabra de es que para mí el dolor es normal, el normalizar el dolor, creo que es el gran error que podemos cometer desde a veces las propias pacientes que lo normalizan y también nosotros como médicos que no les damos el peso, ¿no? El justo peso a las cosas, ¿no? Entonces, tener dolor durante la regla puede ser normal siempre y cuando no afecte calidad de vida, que no sea un dolor incapacitante, que sea un dolor que te permita hacer tu vida prácticamente normal. Entonces, la endometriosis puede ser extremadamente aparatosa. Pacientes que durante la regla pueden tener sangrado a través del recto, a través de la orina, que pueden llegar a convulsionar, que pueden llegar a tener desmayos, que pueden tener focos de diarrea tremenda durante la menstruación. Y también importante no encasillarlo solo a la regla, ¿no? Porque a veces los médicos podemos caer a que solamente vas a tener dolor durante la menstruación. Y si no estás menstruando y te duele, entonces no es endometriosis. Y eso es un error, porque la endometriosis es una enfermedad crónica. Crónica quiere decir que dura mucho tiempo, que va a ser... se va a ir complicando, que va a ser una enfermedad que va a ser progresiva, y eso hace que cada vez las molestias vayan siendo más aparatosas. Desde primero ser un dolor, entre comillas, no tan complejo, que a lo mejor con analgésico se puede tratar, a terminar en situaciones que requieran cirugía por una obstrucción intestinal, porque la función del riñón ya no está del todo bien, y todo porque esta enfermedad es muy agresiva.
10: Nos decías que hay una estadística que nos puede sorprender. ¿Cuántas mujeres lo padecen?
20: La estadística... A nivel México se estima que 1 de cada 10 mujeres van a tener algún grado de endometriosis. O sea, 1 de cada 10. Es impresionante. Sin embargo, tardamos en hacer el diagnóstico en promedio de 7 a 10 años.
10: ¿Qué? ¿Por qué?
20: Es muchísimo, exacto. ¿Por qué? Porque los síntomas son sumamente diversos.
10: Wow.
20: El hecho de que el tejido puede estar a lo mejor en el intestino puede hacer que tú, al momento de la regla o fuera de la regla, puedas tener colitis, ¿no? Que tengas esta sensación de estar muy distendido después de comer ciertos alimentos, que tengas problemas al momento de evacuar, que tengas periodos de diarrea, porque el intestino se va a irritar por ese tejido y va a hacer que tengas evacuaciones sumamente líquidas, o que puedas intercalarlas con estreñimiento, porque a lo mejor está obstruida una parte del tubo digestivo, que no permite que pase la evacuación, y puedes alternar entre diarrea y evacuaciones pues duras con estreñimiento y decir es que es colitis. El tema emocional es algo fundamental. O sea, vivir con endometriosis lleva a las pacientes a tener periodos de ansiedad, periodos de depresión, periodos en los que no saben qué está pasando con su cuerpo, y también es fácil que las encasillemos a, bueno, es que tienes estrés por el trabajo, tienes presiones con la pareja, tienes presiones con los hijos, y más bien va de la mano con todo esto de la endometriosis.
10: ¿Por qué les pasa? O sea, pues, ¿cuáles son las causas?
20: Pues mira, la verdad es que desgraciadamente no tenemos los médicos una certeza de una causa única. O sea, hay muchas teorías de por qué sucede la endometriosis, teorías ya muy viejitas, algunas de ellas que tienen casi 100 años de que las empezaron a estudiar. Hay otra teoría que nos habla de que esto se forma desde que éramos embriones, desde que estábamos en la pancita de nuestra mamá. Nuestras células tienen esta capacidad cuando somos embriones de decidir, bueno, tú eres una célula del hígado, te vas para el hígado. Tú eres una célula del cerebro, te vas al cerebro. Tú eres de útero, te vas al útero. Hay teorías en las que estas células no llegaron a su destino final, se quedaron en el camino y por eso quedaron implantes en varias partes del cuerpo. Hay otra teoría que habla de que el cuerpo tiene esta capacidad de transformar un tipo de célula a otra. O sea, hay células que tienen que estar en la parte más superficial de los órganos, que se llaman peritoneo, y a lo mejor sufren este tipo de transformaciones a otro tipo de célula parecida al endometrio. Entonces, la verdad es que hay muchas teorías. También hay teorías genéticas en las que hay un patrón genético de que en tu familia probablemente, si tú tienes endometriosis, tías, primas, hermanas, tu mamá probablemente también tenga endometriosis. Y también cada vez nos acercamos más al tema de las enfermedades autoinmunes, porque hay una cierta relación en pacientes con lupus, en pacientes con artritis reumatoide, esas enfermedades que son también muy difíciles de diagnosticar y que también pueden tener una correlación con endometriosis.
10: Aquí en el ISSSTE sabemos que de primera instancia hay que ir a nuestra clínica.
20: Sí.
10: Ellos nos referirán al especialista. Aquí en el ISSSTE hay todo este grupo de apoyo, tanto emocional como médico.
20: Pues la verdad es que como tal un grupo de apoyo específico para endometriosis, en el tema emocional todavía no, en la parte de psicología todavía no lo hay. En la parte quirúrgica, pues el abordaje ideal es vía laparoscopía. No se sugiere tanto la cirugía abierta porque va a ser bastante más agresiva de por sí. Entonces, en el ISSSTE, en hospitales de tercer nivel, como el 20 de noviembre, como en el López Mateos, como en el 1 de octubre, que hay este abordaje de cirugía laparoscópica, es una buena herramienta. Y todavía más pensando en cirugía robótica. La cirugía robótica viene a ser un parteaguas en el manejo de enfermedades tan complejas como es la endometriosis. Entonces, en este momento, hasta donde tengo entendido, solamente en el 20 de noviembre hay Da Vinci, y eso nos va a dar una oportunidad a los médicos y evidentemente a las pacientes para que tengan manejos mucho más integrales.
10: Me dio mucho gusto que estés aquí.
20: Ay, a ti, muchísimas gracias por la invitación, estoy muy contenta, me encanta hablar de este tema porque siento que como médicos tenemos la responsabilidad con las pacientes de hablar de este tema que a veces está muy oculto.
10: Gracias, yo soy Claudia Mejía, nos vemos en un siguiente episodio. Hasta pronto.
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1: 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Y no permitas que nadie te venga a decir otra cosa.

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1: Excelente mañana de viernes, 3 de julio, 6 de la mañana con 17 minutos. Muy buenos días para todos los que ya están en sintonía en el Wake Up aquí en Exa FM 98.3. Bonita mañana de viernes, tranquila en las calles acá en El Paso, porque pues el día de hoy, 3 de julio, muchos pues tuvieron el día libre debido a que mañana es el 4 de julio. Pues mañana es sábado, entonces pues aprovecharon el viernes y hoy no trabajan, así que si tú nos estás escuchando en tu casita porque hoy tuviste el día libre, bonita mañana para ti, esperemos que la estés pasando de la mejor manera. Y si a ti te tocó guacala, si a ti te tocó chambear igual que a nosotros, acompáñanos durante toda la mañana aquí en el Wake Up con buenísima música, buenas promociones, todo para que tu día sea de la mejor manera. Porque no nomás en la mañana, a mediodía, en la tarde, en la noche, todos los días excelente música aquí en Exa FM 98.3. Así que acompáñanos, te decía, mañana 4 de julio, de hecho es el 250 aniversario de que se declaró la independencia aquí en Estados Unidos, un cuarto de milenio, o sea, un semiquincentennial, es lo que se va a estar festejando el día de mañana. Y aquí en El Paso va a haber un chorro de festejos, por toda la ciudad y para todas las edades, para que estén ahí atentos también ahí a nuestras redes sociales, para que se enteren qué es lo que va a haber por todas partes. Lo que sí es que lo que no pueden fallar, y yo creo que desde hoy en la noche los vamos a empezar a ver, pues son los fuegos artificiales, esos que se ven en la ciudad, que iluminan la ciudad el 4 de julio. Por aquí cerquita vamos a tener unos, y luego pues por allá por el área de San Lampard también la mayoría de las veces vemos, por allá por el área de Canutillo también. Entonces, es de esas de las que mañana vas a ir manejando en la noche, obviamente con mucha precaución, te haces para un ladito, te estacionas y disfrutas de los fuegos artificiales que se ven por toda la ciudad, por toda la ciudad. No falta que en alguna parte donde estés vayas a poder verlos. Así es, mañana, eso mañana. Bueno, de hecho, pues hoy viernes yo digo que como que se van a empezar a ver. Así que a disfrutar de este fin de semana largo. Te decía, fin de semana largo para muchísima gente, pero nosotros acá andamos con buena música, mucha diversión y muchas cosas bonitas. 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Ya son las 6 de la mañana con 20 minutos, vamos a ir a música y ahorita vamos al reporte de los puentes internacionales, que me da curiosidad de cómo están ahorita los puentes. De hecho, si tú andas por ahí en los puentes, mándame tu reporte en este preciso momento, cómo va el puente, en qué puente estás estacionado, para ir viendo el reporte, que ahorita también te voy a traer. Así que quédate aquí en sintonía de Exa FM 98.3, 6 de la mañana con 20 minutos. Muy buenos días, estás escuchando el Wake Up.

0: Son las 6 de la mañana con 24 minutos. Ah, parece que hay poca línea en los puentes internacionales, fíjate. Mira, en el puente Zaragoza se ve que hay así que 1, 3, 4 carros para pagar. O sea, muy, muy poquita línea para pagar. El puente se encuentra a 3/4 de puente, ya casi se llena y son 40 minutos de espera en el puente Zaragoza. En el puente libre dice que son 40 minutos para cruzar. El puente se ve lleno en ambos lados, pero parece que se va moviendo rápido porque dice que son 40 minutos para cruzar. Por acá en el puente Santa Fe, veamos. En el puente Santa Fe, déjame te digo que tienen la línea de la línea express, la que es usualmente la línea express cerrada, pero tienen abierta, bueno, adaptada a la siguiente línea, entonces solamente hay como que dos casetas de cobro abiertas. No hay línea para pagar, no hay línea para pagar ahí en el puente del centro, pero el puente sí está lleno y te topas con una espera de 50 minutos para cruzar. En el puente de Santa Teresa tenemos una línea abierta y son 35 minutos para cruzar, y en el puente de Tornillo dos líneas abiertas, 20 minutos para cruzar. Déjate digo de nuevo, en el puente Zaragoza, 3/4 de puente, no hay línea para pagar y te topas con una espera de 40 minutos. En el puente libre te vas a topar con 45 minutos de espera y puente lleno. Ahí en el puente libre, si estás en los puentes, dime cómo va la línea en este momento. Santa Fe, te topas con 40 minutos y son 1, 2, 3, 4 carros para pagar. El puente está lleno. Eso sí, Santa Teresa, una línea abierta, 35 minutos. Tornillo, dos líneas abiertas, 20 minutos el reporte de puentes. Así está en este momento. 6 de la mañana con 26 minutos. Vamos a un corte y regresamos.
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1: Son las 6 de la mañana con 55 minutos. Muy buenos días para ti que vas a salir a las calles acá en El Paso, Texas, que yo creo que es muy poquita gente por aquello de que hoy tienen el día libre por el día de mañana, 4 de julio. Vamos a ver cómo está el tráfico, cuánto te vas a tardar de llegar de un lugar a otro. Y si mirabas por el 375 de Trans Mountain a Joe Barrow, 35 minutos es lo que te vas a tardar en llegar. Pero si vas por el 375 de Joe Barrow a Trans Mountain, van a ser 31 minutos. Si vas a manejar por E10 en Zaragoza a Trans Mountain, 25 minutos. Maneja con mucha precaución. 13 minutos en I-10 de Porfirio Díaz a Trans Mountain, 16 minutos. Si vas en I-10 de Piedras a Trans Mountain, I-10 de Piedras a Joe Barrow, 13 minutos es lo que te vas a tardar. Y luego por acá en I-10 de Mesa a Copia, 11 minutitos, rapidito. I-10 de McRae a Trans Mountain, 21 minutos, rapidito, pero con mucha precaución, maneja con mucho cuidado. Y luego por acá, ¿qué más tenemos de espera? En el I-10 de Litreviño a Trans Mountain, 24 minutos. Parece que todo fluye, de hecho, fluye un poquito más tranquilo, porque te digo, no creo que haya tantos carros allá afuera en este momento, pero los que hay, con mucha precaución. Si hay noticias de incidentes de tráfico en Ciudad Juárez, tienes una manera sana y salva de hacernos llegar tu reporte, lo puedes hacer ahí por nuestro WhatsApp 915-667-1389. Mándanos tu reporte, sé nuestro reportero de tránsito ahí en las calles de Ciudad Juárez también, por nuestro WhatsApp. Ahí está la información del tráfico en las calles del Paso, Texas. 6 de la mañana, 57 minutos. No te despegues. Ya vienen los horóscopos, los buenos días y el PPPPP.
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7 de la mañana con 12 minutitos, 7 de la mañana con 2 minutos después de las 10, de las 7, 10 de la mañana, listos con la primera parte de los horóscopos, que el día de hoy nos vamos a enfocar en qué es lo que esta temporada de Mercurio retrógrado tiene para cada signo zodiacal. Hay que poner mucha atención porque cósmicamente estamos en una temporada en la que tenemos que cuidar nuestros pasos, las cosas que hacemos. Es por eso que te voy a decir cómo es que durante esta retrogradación a cada signo zodiacal le va a ir y tiene que cuidar. Como por ejemplo tú, Acuario, entras en un periodo de revisión profunda de tus hábitos o salud laboral. Con Mercurio retrógrado en Cáncer, podrías tener molestias digestivas o desajustes en tu salud. Procura no forzar tus rutinas ahora. Es tiempo de observar qué necesitas personalmente, porque no estarías cubriendo en tu día a día si eres Acuario. Así te va a tratar esta temporada de Mercurio retrógrado. Si eres Piscis, cuando Mercurio comience la retrogradación en ti, quizá aparezca una persona del pasado o surjan dudas en el amor con alguien que te interesa. Este no es momento ideal para tomar decisiones impulsivas. Las conversaciones que se den ahora estarán teñidas de confusión emocional. Es preferible respirar, procesar lo que sientes y reflexionar antes de hablar o tomar decisiones definitiva si eres Piscis. Vamos por acá con el horóscopo de Aries durante estas semanas de Mercurio retrógrado en el signo de Cáncer. Aries, sacarás a la luz temas familiares pendientes que te piden revisión. Oye, imprevistos en casa, retrasos o mudanzas, contratos o acuerdos de vivienda que requieren tu atención. No fuerces soluciones ni respuestas ahora. Revisa qué patrones estás repitiendo si eres Aries. Esos son la primera parte de los horóscopos de esta mañana de viernes 3 de julio. Viernes, fin de semana largo para mucha gente. Creo que en Ciudad Juárez también ya por fin, ¿no? ¿Salieron de vacaciones también los maestros? ¿O todavía no? A ver, confirmen por ahí por WhatsApp si eres maestro, si eres maestra. Los niños que van con la mamá a ayudarle a acomodar los documentos a la mamá maestra, ¿todavía van ahora o ya también les dieron vacaciones? Platíquenme por ahí por el 915-667-1389 en lo que miren por acá. De una vez nos vamos a alegrarnos la mañana con nuestra dosis mañanera del PPP.

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1: 6-7-1-3-8-9. ¿Cuándo fue la última vez, lo último que te hizo sentir fuegos artificiales en ti? Mándame tu respuesta en este momento. ¿Cuándo fue? Más bien, ¿qué fue lo último que te hizo sentir fuegos artificiales? 915-667-1389. A lo mejor lo que a ti te hizo sentir fuegos artificiales en estos días fue que ya saliste de vacaciones. A lo mejor esa puede ser tu respuesta. Si no, mándala ahí por nuestro WhatsApp en este momento. El triunfo de México. Hace unos días nos hizo sentir, no hombre, explotamos de fuegos artificiales. ¿Qué fue lo último que te hizo sentir fuegos artificiales? 915-667-1389. También pásenme el chismecito si ya están de vacaciones o no por ahí por nuestro WhatsApp. En lo que gritamos los buenos días en esta mañana de viernes para cargarnos de good vibes, de cosas bonitas. A la cuenta de tres gritamos los buenos días a la una, a las dos y a las tres.

0: Ahí están los buenos días de hoy viernes, ya son las 7 de la mañana con 19 minutos en esta mañanita de viernes, listos con ya respuestas por acá que tenemos. ¿Qué fue lo último que te hizo sentir fuegos artificiales? ¿Qué fue eso que te hizo que te explotara la felicidad? ¿Qué se sintieron esos fuegos artificiales en ti? 915-667-1389. Manda tus respuestas en este momento. ¿Quieres brillar? ¿Quieres echarte un podcast? Te digo que ahorita es cuando. Ahorita es ese momento. Si me quieres platicar algo, también platícamelo. Aquí estamos para escucharnos todos, para apoyarnos todos. 915-667-1389. Pero la pregunta del día de hoy, ¿qué fue lo último que te hizo sentir fuegos artificiales? Tenemos ya por acá unas respuestas. Vamos a ver, dice por acá, buen día, Vikiringuis. Todavía vamos a la escuela con la esperanza de que hoy sea el último día. Saludos del profe Bronco, la maestra Alicia y Miguelito. Profe, maestra, o sea, hoy todavía no les dicen si sí o si no. O sea, todavía no están seguros de que el lunes tengan que ir otra vez a trabajar. Pues, ¿hasta cuándo? Y luego, pues, ¿cuántas vacaciones van a tener? Pues, si ya es julio. ¿Cómo? ¿Cómo? ¿Qué no habían dicho que desde mayo, abril iban a salir de vacaciones? La pregunta del día de hoy, ¿qué es eso último que te hizo sentir fuegos artificiales? Tenemos un audio por acá. ¿Qué dicen?
1: Buenos días, Vikiringuis. Te iba a decir que fue en la quincena, pero no. Fue un día después de la quincena cuando recibí papelería de puchungo, del puchungo de en medio. Y bueno, su promedio fue de 9.9.
0: ¡Ah! ¡Qué emoción!
1: Esa libreta que va con la portada del Wake Up y de EXA 98.3, vaya que dio resultado.
0: ¡No, hombre!
1: Así que una estrellita de las K-pop para la puchunga, por favor. Excelente fin de semana.
0: Oye, mamá puchunga, no, hombre, muchas gracias, muchas felicidades al puchungo de medio y a ustedes, papás, con ese gran orgullo de tener un niño tan inteligente. Oye, y luego, sí, el día que nos vimos, el día de los vasos de BTS, sí, nos llevó el cuerno. De hecho, ahí tengo el video y no lo hemos subido ahí en nuestra fanpage, pero ahorita, terminando esta sección, voy a subir el video para que vean el cuaderno que le ayudó al puchungo a sacar buenas calificaciones. Vayan a seguirnos en Facebook.

0: Facebook, el Wake Up, ELWEYCUP, para que vean la buena suerte que el Wake Up le trajo al Puchungo para sacarse un promedio bastante alto. Muchas felicidades, mamá Puchunga. Pregunta del día de hoy. ¿Qué es eso último que te hizo sentir fuegos artificiales? Tenemos un audio por acá. ¿Qué nos dicen?
1: Ya salí de vacaciones, pero ando en campamento. ¿Me puedes poner una estrellita de BTS?
0: Una estrellita de BTS. Ya salió de vacaciones, pero va para el campamento. Claro que sí, para que te vaya bien en tu campamento. Te pongo acá tu estrellita. ¿Qué haces en el campamento, Lucía, verdad? Me dijiste que te llamabas. ¿Qué haces en el campamento? ¿Qué te ponen a hacer? ¿Es así como de muchas actividades o, no sé, un campamento de porristas? Platícame también, 915-667-1389. Tenemos más audios por acá. ¿Qué fue eso último que te hizo sentir fuegos artificiales? Dice por acá, buenos días, Vikiringuis. Ay, ay, ay. Dice, buenos días, Vikiringuis y Nitro. Lo que me hace nada, lo que nada hace como mi mamá. ¿Ah? No, esa no era. Casa. Dice, buenos días, Vicky. Los últimos fuegos artificiales son ahora mismo, porque voy a mi graduación y estoy súper feliz y nerviosa a la vez. Deséame suerte. Nosotros también te amamos, amiga. Oye, pero ¿de qué te estás graduando? Muchas felicidades, muchísimas felicidades. Qué orgullo para tu familia, para ti. Pero dinos, ¿de qué te estás graduando? Para mandarte también así tus saluditos. Dice, pero falta... Dice que falta de respeto no subir el cuaderno de la victoria. Ahorita mismo, mamá Puchunga, ahorita mismo lo subimos. La neta, sí se me fue. Sorry, sí se me fue. Dice, buenos días, Vikiringuis. La respuesta es todos los días en una explosión de emociones. Dice, debería de mandar audio DJ Nitro aunque ande de vacaciones. Así como nos dice él. ¡Ay! ¡Ay! ¡Esa es una buena idea! ¡Híjole! ¡Esta es una muy buena idea! ¿Sabes qué deberíamos de hacer? Mandarle mensajes a su Instagram. Mandarle mensajes a su Instagram y decirle, ¿qué puedes? ¿Por qué no estás? A ver, aquí manda tus audios, tú también, en vacaciones. Deberíamos de presionar la ciudad. Es una buena idea, se me hace una buena idea, amigos. Saludos para ti. Vamos a ver a qué nos dice 915-667. Si todos nos juntamos, le mandamos un mensaje a Nitro. Y le decimos, tú también manda mensajes, aunque antes de vacaciones, manda un audio, contesta la pregunta. No se me hace mala idea. De hecho, vayan a seguirnos ahí en nuestro Instagram. A mí me encuentran como Vicky Pérez, así me encuentran, B-I-C-K-Y, Vicky Pérez. Y a Nitro lo encuentran como el DJ Nitro, para que vayan y nos sigan en este momento a través de Instagram. Dice, buen día. Una llamada que recibí en mayo de una personita que fue muy importante en mi vida y tenía años sin saber de él. Amiga, qué chido ese tipo de llamadas. Hasta ni no te lo esperas y luego te sorprenden más de lo que te imaginas. Para ti, ¿cuándo fue la última vez que sentiste fuegos artificiales? Tienes la respuesta. 915-667-1389. ¿Qué fue lo último que te hizo sentir fuegos artificiales? Cuéntame ahí por nuestro WhatsApp en este momento. Vamos con este audio, a ver qué nos dicen.
1: Pues me hacen actividades hoy. Tuve que traer un cambio y un traje de baño porque nos van a poner albercas. Y hacemos actividades, comemos dos veces.
0: ¡Qué rico! Hasta los ponen a... No, hombre, mamá, parote que te tira ese día de campo. Sí, ese campamento. Parote que te tira, mamá. No se te cae la comida en la casa. Le dan de comer dos veces a la niña. Tú nomás llegas, le das de cenar y la acuestas a dormir. La cansan. Oye, muy bien el día de hoy porque hoy las temperaturas van a estar altas. Entonces te va a caer muy bien ese día de alberquita. ¡Qué chido te la pasas! Vamos a ver qué nos dicen por aquí en audio. Me da un poco de miedo, pero pues el que no arriesga no gana, ¿verdad? Vamos a ver.
2: Buenos días. Hoy me habían dicho que no iba a haber trabajo hoy y nos pusimos una buena ayer. Y que me dicen, oiga, no, sí, que véngase, que tenemos que hacer esto, lo otro. Pues esos fuegos artificiales de coraje.
0: Oye, es que sí es cierto. Puede haber fuegos artificiales de enojo, puede haber fuegos artificiales de felicidad. ¿Te pusiste una buena ayer de qué? ¿De trabajo o de fiesta? Porque ayer que yo siempre no jugó la selección y últimamente le andan echando mucha culpa a la selección de que es cuando. Ok, de fiesta, nos dijeron por acá. ¿Cuándo fue la última vez? ¿Qué fue lo último que te hizo sentir fuegos artificiales? ¿Qué dicen en este audio? Vamos a ver.
3: Hola, buenos días. Lo último que me hizo sentir fuegos artificiales fue una sopita la semana pasada, una sopita coreana que me hizo mi hija, la adolescente, de esas mega hiper picantes.
0: ¡Qué rico!
3: Me hizo sentir fuegos artificiales, fuegos naturales. Yo creo que hasta cólicos.
0: ¡Explotó por todos lados!
3: Horrible. Pero bueno, saludos.
0: El show completo, amigo. Te dio el show completo esa sopita. Dice por acá, me voy a graduar de la secu. Ya se va a... Ya voy a hacer... Bachinena. ¡Ah, bachinena! ¡Bachinena! Ese término nunca lo había escuchado. Está chido. Muchas felicidades, amiga. Que te vaya muy, muy bien el día de hoy en tu graduación. ¡Qué chido! Disfruta cada momento de tu graduación. Se gradúa de la secu nuestra amiga. Muchas felicidades. Dice por acá, fiesta, fiesta, fiesta. ¿Qué fue lo último que te hizo sentir fuegos artificiales? Ese nerviecito, esa explosión de emociones. O de otra cosa, como el amigo con su sopita coreana.
4: Hola, Vikringi.
0: Buenos días, amiga.
4: Bonito viernes.
0: Bonito viernes.
4: La última vez que sentí fuegos artificiales fue el martes.
0: Ajá.
4: Ganó México.
0: Ya ven.
4: Qué emoción.
0: Qué emoción.
4: Qué emoción. Estaba bien contenta. Y luego de ahí me fui a urgencias porque algo me picó en la pierna.
0: ¿Cómo?
4: Entonces, pues siguieron los fuegos artificiales, ¿no? Cuando me dijeron que a lo mejor había sido una araña violinista, pero no. No fue, gracias.
0: Pero todo bien,
4: ahí
0: amiga.
4: Ahí va mejorando ya la pierna, no me la van a mochar. ¿Me puedes poner una estrellita de... Ay, no sé, de lo que tú quieras?
0: De lo que yo quiera, de lo que yo quiera, una estrellita de lo que yo quiera. Híjole, fíjate que últimamente, no sé por qué, he andado muy fan de Thalía, pero Thalía retro, y no me acordaba de muchas de las canciones que me topé en su disco Arrasando, se llama. Pero pues era de mi época. Entonces, te voy a poner... Ay, es que no la encuentro. Bueno, mientras te pongo esta, de la Thalía. Amiga, pero el piquete de araña ya todo bien, ¿verdad? Ya estás mejor después de los fuegos artificiales de la emoción de que ganó la selección y que pase eso. No. ¿Qué puedes? 7:30 a.m. ¿Qué te parece si en este momento, para que no sientas tan fuertes los fuegos artificiales, te tomas nada más y nada menos? Y si mi computadora quiere, vamos a ver por acá. ¡La vitamina! Es hora de la vitamina, 7:30 a.m.

0: vitamina mientras tú me sigues mandando respuestas. Acá está la que quería poner. Respuestas a la pregunta del día de hoy, que es: ¿qué fue lo último que te hizo sentir fuegos artificiales? Te decía, ¿se pueden sentir positivos esos fuegos artificiales? O a lo mejor no tan positivos. O te puede explotar así, gacho. ¿Cómo fue? ¿Qué fue eso que te hizo sentir fuegos artificiales? ¿Qué fue eso último que te hizo sentir fuegos artificiales? Manda tu respuesta. Mientras por acá te voy a enviar al ID y ahorita regresamos con más de tus audios y tus mensajes el día de hoy.
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0: 7:32. Oigan, todo lo que se está llevando a cabo también allá en Nueva York con la boda del año de la Taylor Swift y no, hombre, todo lo que se ha especulado, los millones que se han gastado, todo lo que se está haciendo. Entre que sí y que no, pues ahí se está haciendo todo un show. Pero no, mira, mira. Todo eso para una boda. 7:33. ¿Qué dicen por acá? ¿Por qué lo borran? Yo tengo que ver eso. No quiso. Pero yo tengo que ver eso si te sabes los pasos de Michael Jackson. ¿Sabes hacer el moonwalk? Nos tienes que enseñar. Tienes que mandarnos un video ahí en nuestro WhatsApp. A ver. Vamos a ver si se pone la que yo quiero porque una de ganas. Ahí está. Ahí está la suita de Michael Jackson. Vamos a ver qué dice por acá. Dice, sí, ya todo bien. Ah, nuestra amiga que le picó la araña después de que ganó la selección. Dice, ya todo bien. Pero la verdad es que me asusté. Dice, se me puso bien feo. Te mandaría foto, pero me da vergüenza. Ay, dice, estaba muy gacho. No, amiga, no te preocupes. Con que estés bien, no hay problema. Ya con eso salimos ganando. Siente esos fuegos artificiales. ¿Qué fue lo último, a ti que nos estás escuchando, qué fue lo último que te hizo sentir fuegos artificiales? Respuestas ahí en nuestro WhatsApp, 915-667-1389. Mañana es ese día, bueno, de hecho, desde hoy en la noche, es ese día en el que el cielo de la frontera naranja se pinta de colores con todos los fuegos artificiales que vamos a poder estar viendo. La neta, vas a voltear para donde voltees, los vas a poder ver. Mucha precaución porque son eventos familiares, va a haber muchos eventos el día de mañana, va a haber familias en las calles, así que todo con responsabilidad, por el amor de Dios, hay que portarnos bien, hay que ser entretenimiento sano, hay que tener entretenimiento sano. Vamos a información en esta mañana de viernes. 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Vamos a ir en este momento con información que tú necesitas saber y ahorita más adelante tengo para ti la segunda y la última parte de los horóscopos que el día de hoy te estoy platicando. ¿Cómo es que Mercurio retrógrado está afectando a cada signo? No te despegues del Wake Up.
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0: 7:52 listos para la segunda y última parte de los horóscopos. Ya está el video en la fanpage del Wake Up, de cómo es que el superpoder que le dio el Wake Up a uno de los puchungos lo hizo que sacara muy buenas calificaciones. Vayan a verlo, ahí está, nos encuentran como el Wake Up, ELWEYCUP, el Wake Up. Vayan a ver el video en este momento, mientras te platico cómo es que Mercurio retrógrado te está afectando en esta temporada. Si eres Tauro, podrás experimentar cierta niebla mental o caos en tus ideas, lo que dificulta tu comunicación. Con Mercurio retrógrado en Cáncer, cuidado con malentendidos en mensajes o trámites que exigirán paciencia y verificación constante, Tauro. Géminis, con Mercurio retrógrado en Cáncer, Géminis, podrías tener retrasos en cobros o trámites importantes para ti. Oye, en un periodo en el que puede aparecer dudas sobre tu capacidad para generar dinero vinculadas a viajes o con la familia, pero atento, Géminis, porque es el efecto Mercurio retrógrado. Cáncer, prepárate para un periodo de profunda introspección y duda. Con Mercurio retrógrado en tu signo podrían surgir ciertas confusiones internas que nublan tu claridad mental y emocional, Cáncer. Leo, mientras Mercurio esté retrógrado en Cáncer, podrías sentir una confusión interna que te invite a la soledad. Durante este periodo no te servirá de nada buscar respuestas lógicas en el afuera. Es tiempo de escuchar tus sueños y practicar la escritura intuitiva si eres Leo. Para los Virgos serán días de cambios y desacuerdos en proyectos grupales, revisión de ideas o conversaciones pendientes con amistades que se aclaran más adelante. Ahora no es momento de iniciar nuevas colaboraciones, Virgo. Para los Libra, todo lo relacionado con el tema profesional está en revisión durante las próximas semanas. Con Mercurio retrógrado en Cáncer, los malentendidos o retrasos podrían darse en el ámbito laboral. Ten cuidado con esto, Libra. Si eres Escorpio, mientras Mercurio esté retrógrado en Cáncer, podrías tener retrasos en viajes, formaciones o trámites de visados. Tómalo con calma, toma con calma cualquier transacción. Este no es el mejor momento para que tus planes salgan según lo deseado, Escorpio. Paciencia. Para los Sagitarios, esta retrogradación te invita a una revisión profunda de tus compromisos en vínculos y recursos compartidos. Con Mercurio retrógrado en Cáncer, podrías presentar complicaciones en herencias, inversiones o dudas, por lo que conviene actuar con cautela, Sagitario. Y para ti, Capricornio, vamos a ver este Mercurio retrógrado que tiene, y es que durante estas próximas semanas, Capricornio, entras en un proceso de revisión profunda en tus relaciones, Capricornio. Déjate platico que entras en esta revisión. Podría haber conversaciones importantes o una reevaluación emocional, ya sea con tu pareja o con tus socios. Con Mercurio en Cáncer retrógrado, está en tu zona del compromiso, Capricornio. Esos son los horóscopos de esta mañana de viernes 3 de julio. Ya son las 7:55. Y te decía, ya está ahí el video en nuestra fanpage del Wake Up para que vayas a ver cómo es que el Wake Up le ayudó a uno de los puchungos a tener buenas calificaciones. Vayan a nuestra fanpage en este momento. Nosotros vamos a ir con información porque, híjole, el calorcito, la neta, es que va a estar a todo lo que da. Pero mira, checa esto, porque va a haber mucha fiesta este fin de semana. 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
1: Existe en la investigación científica un tipo de descubrimiento muy especial al que se le conoce como serendipia. ¿Has oído hablar de él? Serendipia es la palabra en español para el término en inglés serendipity. Lo inventó en el siglo XVIII el sabio británico Horace Walpole para referirse a los hallazgos científicos que aparentemente se hacen por casualidad. La palabra se le ocurrió por un viejo cuento oriental titulado Los Príncipes de Serendipo. Este cuento relata la historia de tres jóvenes que fueron capaces de resolver un gran misterio por medio de pistas que para los demás pasaban inadvertidas. Tal vez conoces algunos casos de estos descubrimientos imprevistos en ciencia y tecnología. Los ejemplos son numerosos. Uno de los más conocidos es el descubrimiento de la penicilina por el científico escocés Alexander Fleming. Ocurrió en 1928, en un día en que él regresaba a su laboratorio después de 2 semanas de vacaciones. Al disponerse a trabajar, notó que unos cultivos de estafilococos con los que estaba experimentando se habían enmohecido de manera accidental. Decidió limpiar y deshacerse de ellos. Pero cuando estuvo a punto de tirarlos a la basura, observó que en los lugares en los que estaba el moho, los estafilococos no crecían. Se trataba del moho Penicillium notatum, y esa fue la manera en la que se descubrió la penicilina, el primer antibiótico que cambió el rumbo de la historia de la medicina. Muchos otros descubrimientos han tenido su origen en estos momentos fortuitos, entre comillas. Cosas tan diferentes como la vitamina K, el horno de microondas, el fenómeno de la contracción muscular, los rayos X, la sacarina o la forma del átomo se han descubierto de manera imprevista. Casualidades, errores o incluso sueños están en la base de esos descubrimientos. Pero, ¿tú crees que se trata realmente de momentos accidentales? El científico francés Louis Pasteur, descubridor, entre otras cosas, de la pasteurización y de la vacuna antirrábica, decía que en los campos de la observación, el azar solo favorece a los espíritus preparados. Así es, no solo es el azar, son muchas las cosas que coinciden. Por un lado, el talento de los científicos y muchos años de estudio y preparación, pero también creatividad, intuición y capacidad de observar. Esto puede adaptarse a muchos campos de la vida. Te invito a que lo reflexiones. Sea cual sea tu área de trabajo, sea cual sea tu actividad o tu terreno de interés, una actitud de curiosidad, preparación y apertura siempre será la clave para realizar cosas novedosas y asertivas. Aplica para el arte, para la ciencia, para las tareas cotidianas, para los nuevos aprendizajes y hasta para las relaciones con los demás. La inspiración existe, decía Pablo Picasso, pero tiene que encontrarnos trabajando. Y esto me hace recordar a la mamá de una amiga que es apasionada de la cocina y que ha soñado estupendas recetas que apunta al despertar y que resultan en verdaderas delicias. Atrás de esos sueños hay muchos años de experimentos en la cocina, de lecturas y de nuevos sabores. Cada uno de nuestros hallazgos, de nuestros descubrimientos cotidianos, de nuestros momentos de apertura a las sorpresas de la vida, son oportunidades de asombro y felicidad que no debemos desperdiciar y podemos compartir.

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5: 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Tiene para ti el reporte de puentes internacionales, nuestros amigos de The Outlet Shops at El Paso. Vamos a ver por acá cómo se ven las líneas de los puentes. En el puente Zaragoza no había línea hace ratito, pero déjate platico que sí, ya hay unos que serán como unos más o menos 20 carritos, como una cuadra más o menos de línea para pagar. Vamos a ver por acá cómo se ve la espera en el puente Zaragoza. Vamos a ver. Bueno, mira, por acá nos dice que son 60 minutos para cruzar en el puente Zaragoza. Si vas a cruzar por allá una hora en el Zaragoza, puente lleno. Puente lleno también, pero dice que son 40 minutos en el puente libre. 40 minutos para cruzar. Y luego por acá en el puente Santa Fe. En el puente Santa Fe hay poca línea para pagar. Son 3 carros para pagar. El puente son 3 cuartos de puente, 45 minutos y ya estás en El Paso, Texas. Santa Teresa tiene una línea abierta y son 40 minutos para estar acá de este lado. En Tornillo, 5 minutos y ya estás acá en El Paso, Texas. Te digo de nuevo,

te vas a topar con una hora de espera ahí en el puente Zaragoza con un puente lleno. También puente lleno en el puente libre, dice que son aproximadamente 40 minutos. ¿Sabes qué? En el puente libre llega la línea hasta Las Banderas. Ahí empieza la línea. En el, Las Banderas, ahí en el puente libre, 40 minutos para cruzar. En el puente Santa Fe te vas a topar con 45 minutos, no hay línea para pagar y son tres cuartos de puente. En el puente Santa Teresa, 40 minutos y tornillo 5 minutos y ya estás de este lado de la frontera naranja.

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4: 8:34. Vamos a ver cómo está la temperatura en este momento, pero también cómo es que va a estar durante el día de hoy para que te vayas preparando, porque parece que por ahí va a estar bastante caliente. Mira, déjame te digo cómo está la temperatura. Para ti que a lo mejor vas saliendo de tu casa, igual vas a ir por el desayuno, y te digo que en este momento la temperatura son 80 grados Fahrenheit, 27 grados centígrados. Hoy sol, la mayor temperatura para el día de hoy, la máxima 102 grados Fahrenheit, 39 grados centígrados. La mínima 79 grados Fahrenheit, 26 grados centígrados. Hoy soleado durante todo el día, pero el calor va a estar bastante fuerte durante la tarde. Agua, bloqueador, mucha precaución de estar afuera porque va a subir hasta 102 grados Fahrenheit, que son por ahí de los 39 grados centígrados. Así la temperatura en El Paso y Ciudad Juárez.
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0: 8:44 a.m. Muy buenos días. Estás escuchando el Wake Up aquí en Exa FM 98.3. ¿Cómo va tu mañanita? De seguro, de descanso. De segurísimo estás por ahí en tu casita, desayunando. Esta dulce y melodiosa voz sonó en tu alarma y te despertamos. Bonita mañana de viernes. Bonita mañana de viernes para ti. Hoy, este fin de semana, bueno, pues otra vez. Los nervios se vuelven a sentir con el siguiente partido de la selección mexicana. Pero una de las cosas que ha sido icónica durante esta temporada han sido las frases que han salido gracias a todo lo que sucede con la Copa que se está jugando en este momento. Y pues obviamente la de nosotros los mexicanos, la que hemos escuchado más, la más popular, ha sido el famoso "¿y si sí?". Y esto cambió por completo nuestra mentalidad, nuestra emoción. Algo hizo clic en nosotros esta frase, que la estamos utilizando como esa bandera de victoria que hemos tenido hasta el momento. Y es que la neta es algo que sí, pues nos lleva a tener esa bonita esperanza de que la selección, bueno, pueda salir con sus sorpresas, como de que no. Pero lo que a mí me pasó esta última vez, me puse a pensar después del juego y dije, ¿y cómo de dónde salió esta frase? ¿Cómo de dónde andamos haciendo esto del ICC? Y es que, obviamente, el ambiente alrededor de la selección mexicana se marcaba por dudas de qué era lo que iba a suceder con ellos en esta Copa, por críticas. Pero ante los habituales fatalistas y el miedo al fracaso, en las rondas de eliminación directa, un grupo de aficionados comenzó a responder con sus detractores con una frase muy común. Perdón, muy contundente. ¿Y si sí? Digo, llegó de volada esto, se hizo muy famoso y se puede ver como una fe ciega a lo que le tenemos a la selección. ¿Pero de dónde salió? Bueno, la versión más famosa del origen de la frase se retoma a la entonces director técnico de Pumas, Efraín Juárez. Y es que durante la liguilla de clausura 2026, el estratega respondió a una pregunta sobre la posibilidad que tenía su equipo justamente con esta frase. Él contestó, ¿y si sí? ¿Y si Pumas sí es campeón? Esta respuesta fue dada por el director técnico de Pumas en una entrevista y pues obviamente se hizo viral en redes sociales y canales de medios de comunicación. Y cuando llegó la Copa del Mundo, llegó la selección, pues el país entero adoptamos esta frase como un nuevo significado con el cual millones de mexicanos nos estamos permitiendo hacer ese sueño. Oye, pero ¿cuál es el fondo del "y si sí"? Bueno, pues este es el reflejo de la resiliencia del aficionado mexicano, de los fans de la selección. Y es que es la ilusión colectiva de ver al equipo superar por fin la barrera de los octavos de final y obviamente trascender en el torneo más importante del mundo, disputada una gran parte en el territorio nacional. Y bueno, pues este próximo domingo ahí vamos a estar otra vez diciendo "y si sí", bien puesta con la camiseta, como de que no hay que tener fe. Hay que tenerle fe a esa selección mexicana que el próximo domingo vuelve a entrar al terreno de juego. Y vamos a seguir escuchando esta frasecita de mucha, mucha fe. 8:48 a.m, no te despegues. Hay música, hay información, hay diversión aquí en Exa FM 98.3. Muy buenos días, estás escuchando el Wake Up. 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
1: Te levantaste temprano porque querías aprovechar para hacer pendientes que tenías. Aprovechaste el día libre que tienes para hacer tus pendientes. Que no debería, porque pues es un día libre, es para tirar barra. Para estar descansando en la casita, acostaditos, escuchando el Wake Up, obviamente. Ahí tomándote, no sé, tu cafecito, tu té, coquita de dieta. Pero en sintonía de XFM, ¿dónde andas? ¿Qué andas haciendo? ¿Estás en el trabajo? ¿Quieres saludos? ¿Quieres saluditos? Lo puedes hacer ahorita por nuestro WhatsApp, 915-667-1389. Dime dónde andas, qué andas haciendo. ¿Andas de Uber? ¿Andas moviendo a la gente? ¿Andas llevando el mandado a la gente? También te mandamos tus saluditos. Claro que sí, un saludo para todos los Ubers que nos escuchan. Que te subes y te pones contento porque están escuchando el Wake Up. Un saludo para todos ustedes que están ahí en sintonía de la frecuencia exacta. Para ti que todavía vas a la escuela, porque vimos que unos todavía hoy iban a la escuela, o sea, a trabajar más bien los maestros. Y para los que hoy se están graduando, muchas, muchas felicidades allá más bien en Juárez, que se están haciendo las graduaciones. Felicidades, que les vaya muy bien en su nueva etapa de la vida y obviamente sigan en sintonía de XFM 98.3. Ahorita más adelante te voy a platicar. Me encontré esta nota y se me hizo bastante interesante porque alguna vez te habías puesto a pensar a qué huelen, a qué olemos los mexicanos. ¿A qué olemos los mexicanos? Se hizo viral en redes sociales el video de esta chica donde platicaba una historia que a ella le dijeron que los mexicanos teníamos un olor muy peculiar. No te lo vas a imaginar, ¿eh? Bueno, más bien dime. ¿Qué te imaginas que sea a lo que olemos los mexicanos? ¿Qué te imaginas? 915-667-1389. Dime, ¿qué puede ser ese olor que le hayan dicho a esta chica que tenemos los mexicanos? Platícame por el WhatsApp y ahorita más adelante te voy a contar la historia de esta chica, pero también la historia de otro chico en redes sociales que habla de un tema muy similar. Así que, si quieres saber, no te despegues de XFM 98.3, 9 de la mañana. Con 21 minutos, estás escuchando el Wake Up. 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
0: 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Son las 9 de la mañana con 48 minutos. ¿Y tú a qué crees que olemos los mexicanos? Es la pregunta que tengo para ti el día de hoy. Te voy a platicar ahorita más adelante la historia de esta chica que en TikTok compartió su historia de cómo es que viajando al extranjero le dijeron que nosotros los mexicanos teníamos un olor muy peculiar. Pero quiero que tú me digas cuál piensas que es. 915-667-1389. ¿Qué crees que le hayan dicho a lo que olemos los mexicanos a esta chica? Ya tengo mensajitos por acá y nos dicen, los mexicanos olemos a la crema azul de Pons. Olemos a bañados, a recién bañaditos. ¿Tú qué piensas? ¿A qué olemos los mexicanos? ¿Qué fue lo que le pudieron haber dicho a esta chica del olor que emanamos los mexicanos? 915-667-1389. Cuéntame ahí por nuestro WhatsApp.
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10 de la mañana con 15 minutos. Te hice esta pregunta hace ratito porque me encontré esta historia de una chica mexicana que andaba de viaje ya por los Canadás y que resultó que alguien le hizo el comentario de que nosotros los mexicanos teníamos un olor muy peculiar. Y yo te pregunté a ti, ¿qué piensas que sea ese olor? Por acá nos decían en nuestro WhatsApp, los mexicanos olemos a la crema azul de Pons, a recién bañaditos. Dice por acá, wow, ya tengo mis boletos, muchas gracias, muchas felicidades, amiga. Se ganó boletos para el circo, muchas felicidades, amiga. Tú también, checa las promos de la Estación Naranja para que puedas seguir ganando tus promociones. Pégate ese sticker, eso sí. Déjate platico. ¿A qué olemos los mexicanos? Bueno, pues mira, esta chica contó que se fue de viaje a Canadá y allá le revelaron exactamente cuál era el olor de los mexicanos y los internautas nos volvimos locos. Y es que la mujer originaria de México compartió la situación en su red social de TikTok. Resulta que en su último viaje a Toronto, Canadá, la chica pidió uno de estos servicios para que lo llevara a otro lado como un tipo taxi. Ella iba con su hermano, iban platicando y de repente en la conversación había un olor como que muy extraño y ellos se estaban preguntando qué era. Bueno, sin pensar que la persona que los iba manejando hablaba español, él pensó que estaban hablando de él y se ofendió. Y entonces él volteó muy serio y les dijo, los mexicanos huelen a leche de vaca. Dice que esa es la respuesta que le dio, que le dijo. Bueno, más bien eso fue lo que le dijo, que olíamos a leche de vaca. Me encontré otro artículo y bueno, pues la dieta de los mexicanos sí contiene bastantes lácteos, entonces quiero pensar que de ahí viene esta idea de otras personas de que olemos a lechita. Oye, lo que sí fue que los comentarios que le dejaron en el video, como sí, olemos a leche y a maíz, prácticamente olemos a un plato de complaints. Y luego dice por acá, bueno, con que no sea leche echada a perder, todo bien, dice por acá. Los bebés huelen a lechita y todos aman el olor a bebé, así que pues si olemos a leche, nos aman también a nosotros. Oye, la chica pues más que ofenderse fue sorprendida por la acción de que el hombre que le hizo el comentario hablaba español, sin pensar obviamente. Y bueno, después me encontré otro artículo donde decía que no nada más los mexicanos, sino que los latinos. Sí, porque mira, otro chico de nombre Leandro, él también es un TikToker, reveló que a él también le habían hecho este comentario alguna vez cuando estaba

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1: 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Y de hecho el día de hoy me tocó participar con ellos, platicándote de todas las actividades que va a haber durante el fin de semana. Así que recuerda escucharlos, pero mira, antes de que nos vayamos así con la información completa, aquí te va un avance a lo que vamos a conocer el día de hoy en MBS Noticias, Ciudad Juárez, El Paso.
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10 de la mañana con 53 minutos. No manches, lo que me emociona escuchar esta canción. Porque hoy por la noche estoy segura que la voy a escuchar completamente en vivo. Hoy es el concierto de Cómplices Juntos que llega a Ciudad Juárez hoy por la noche. Un saludo para todos mis millennials que vamos a andar por ahí. Quiero ver esa pancarta naranja limón, perdón, verde limón, la quiero ver, la quiero ver. Si vas a andar por ahí, emocionémonos. Mira, me pongo nerviosa nomás de escucharlo. Imagínate cuando lo vi. Hoy por la noche, Cómplices Juntos llega a Ciudad Juárez. Se va a poner chido este concierto porque la neta sí es que somos una generación que de repente con este tipo de cosas, con este tipo de eventos, no se nos ha dado como que esa exposición a ellos. Entonces, igual y este es el comienzo de muchas cosas más bonitas para nosotros, los millennials de esa época. Y hoy por la noche, bueno, pues va a estar por ahí Martín Rica y Manol, que de hecho ahorita en redes sociales, ya los chicos de hecho ya están en Juárez. Andaban haciendo ejercicio, andaban ahí corriendo por las calles de Juárez, fíjate, andaban ahí corriendo, ejercitándose por las calles de Ciudad Juárez, preparándose para hoy en la noche, y bueno, pues todos nosotros también los que vamos a ir saliendo del trabajo nos preparamos, llegamos, nos alimentamos bien, nos bañamos, hacemos una nap de unas 2 o 3 horas, para aguantar el concierto en la noche, porque aquello de desvelarse ya nos está causando un poquito de problema a los millennials de esta edad. Hoy por la noche, Cómplices Juntos, vamos a andar por ahí. Híjole, sí me emociona la neta, me puso chinita la piel escuchar esta rolita, imagínate en persona. ¡Qué chido! 10 de la mañana con 55 minutos, ya me voy a despedir, pero te recuerdo que te quedes en sintonía de XFM 98.3 durante todo el día, porque las promociones siguen y siguen. 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Ve y síguenos en este momento en todas nuestras redes sociales, también por ahí de repente tenemos promo, pero lo que sí es que tenemos información bien chida para ti de muchas, muchas cosas, así que ve a seguirnos en este momento ahí a través de nuestras redes sociales. Y bueno, ya sabes, el Wake Up regresa el lunes a las 6 de la mañana aquí en XFM 98.3. Mañana me toca andar en las calles, es 4 de julio, nos toca chambear, así que nos vemos por ahí en las calles de El Paso, Texas. Si tú andas mañana manejando, ve y visítanos. Vamos a estar ahí en Charlie Clark a partir de las 12 del mediodía para que vayas y nos visites. También la María Naranja, ya sabes, en las calles, en cabina, siempre trayéndote la mejor música y la mejor diversión. Nos escuchamos el lunes, bueno, mañana y luego el lunes, a las 6 de la mañana el lunes, aquí en XFM 98.3. ¡Emocionense, emocionense! ¡Qué chido! Ya me vi. No, ya. Ya quiero que sea. Se me está poniendo la piel chinita. No manches. Nos escuchamos el lunes, el día de hoy. Pórtate bien, te queremos. Adiós.

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2: 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Son las 11:55, 11:55 en la estación Naranja. Yo soy Arturo Ortiz, te haré compañía en este regresa de este día tan especial que nos encanta a muchos porque por fin, gracias a Dios, es...

0: Ya quiero que sea domingo para el partido de México-Inglaterra. Bueno, si le vas a entrar al tecito, a las frías, con mucha precaución, moderación, y ya sabes, no se lleva con el volante. Ya sé que está muy trillado eso, está uno dice y dice, pero siguen pasando cosas, así que lo haremos siempre. Ok, volante y alcohol, no, mi rey. Vaya sin plataforma de transporte, hombre, y ya póngase como quiera, a gusto, ¿no? Sin ponerte en riesgo ni poner en riesgo a los demás. Pero bueno, ya basta de mamá regañona. Y vamos a empezar el progra el día de hoy. Tenemos el primer set de Regresa Dance, las mejores mezclas con los mejores DJs. Nos vamos a ir hasta el Estado de México para presentarte a DJ Crotan. Aquí en Exa FM 98.3. ¿Listo, carnalito? Bueno, a la una, a las dos y a las tres.
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6: Muy bien, son las 12:23, 12:23, vamos a tu reporte de tráfico en los puentes internacionales. En el puente de Zaragoza, mira, en este momento la línea está más atrás del Alto del Retorno, todo el puente lleno, una hora con 20 para cruzar. En el Libre, ahí sí está lleno Dote, Américas Pérez Serna, puente lleno, una hora con 32 para cruzar. En el puente del Centro o Santa Fe, la línea está con, bueno, está buena parte de la avenida Juárez ocupada, todo el puente lleno, con un tiempo de espera para cruzar de una hora a una hora con 20 minutos. Y en el puente Santa Teresa, 50-55, tornillo de 40-45 minutos para cruzar.
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6: En este momento tenemos una temperatura que está en los 95 grados Fahrenheit, que son en español 35 grados centígrados. Tenemos humedad de 22% y tenemos el viento corriendo a una velocidad de 5 kilómetros por hora.
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0: En todas partes, Pontex FM 98.3, son las 12:30 en la estación naranja. Estás escuchando Regresa Dance. Oye, vamos a ir al mix de Iván Finzi. Y si tú le escribes en su Messenger y le pides el mix que vamos a escuchar, te lo va a regalar. ¡Qué chido, eh! Lo encuentras como Iván con Y, Finzi con Z. ¿Sale, vale? Bueno, te aviso, te anuncio. 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Vámonos, continuamos con más de Regresa.
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2: 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Buenas tardes, son las 12:58. 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Bueno, pues se acabó lo que se vendía. Muchísimas gracias por estar pendiente de este Regrexa Dance. Recuerda que el último mix que escuchamos a cargo de Iván Finzi te lo regala, ¿eh? ¿Lo quieres tener ahí para tu party de fin de semana, para la celebrada de México el domingo? ¡Auch! Bueno, solicítalo. Escríbele un mensajito ahí en Messenger a Iván Finzi, lo encuentras como así, tal cual, Iván Finzi, Iván con Y, Finzi con Z, y ahí le dices, ¿qué onda, Iván? Oye, me gustó tu set de Regrexa, me lo regalas, y él te va a pasar bien buena onda el link donde puedas descargarlo, ¿ok? Entonces, Iván Finzi, Iván con Y, Finzi con Z, y lo saludas y le pides que te regale el mix que acaba de pasar. Y con gusto te pasa la liga para que descargasla ahorita, ándale. De una vez, Iván Finzi, Iván con Y, Finzi con Z. Bueno, vámonos, terminamos el programa de hoy. Te invito para que te quedes bien informado con Alba González y todo su equipo en MBS Noticias Juárez El Paso. A continuación, aquí en XFM 98.3. Vámonos.

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0: Muy buenas tardes, damas y caballeros. Se llegó el viernes. Fin de semana ya, estamos iniciando con toda la actitud, con bastante información. Hoy es viernes 3 de julio del 2026. Recuerde, estamos totalmente en vivo con lo mejor de la información. Todo un gran equipo de trabajo, ya desde muy tempranito, cocinando, haciendo, preparando toda la información para que usted, mire, la tenga, no en la palma de su mano, ahora sí que en la palma de su oído. Existe la palma de su oído, no sé, pero bueno, gracias a todos los radioescuchas que están con nosotros a través de Exa FM 98.3. Esto es MBS Noticias Juárez, El Paso, Texas. Comenzamos con los titulares de hoy.
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0: Uso sin supervisión de celulares pone en riesgo la seguridad de niños, niñas y adolescentes. Le daremos todos los detalles. Autoridades sanitarias declaran el final del brote de antivirus. Le contaremos al respecto. Agentes del Servicio de Aduanas y Protección Fronteriza de Estados Unidos decomisan kilos de metanfetaminas. Entérese. Canaco arroja cifra final sobre la derrama que han dejado los partidos de fútbol y la Feria Juárez. Le diremos cómo resultó. Exportaciones que cruzan la aduana de Ciudad Juárez reportan un crecimiento. ¡Qué bueno! Esta y más información a continuación.
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0: Le voy a dar una super frase matona, para que tenga dosis para viernes, sábado y domingo. Sabe que nosotros aquí, bien positivote siempre. Ahí le va. No esperes el momento perfecto para hacer algo positivo. Cada buena acción, por pequeña que parezca, cuenta y tiene el poder de inspirar a alguien más. Convierte tus hábitos, tus palabras, tus decisiones y tus intenciones en una cadena de ejemplo y motivación que llene de alegría cada momento del día. Salió de su casa, se enojó con la mujer, anda disgustado con los hijos, con la mamá, no le habla al hermano. Mire, la vida se va súper rápido. Échele una llamadita a su jefita. ¿Cuánto tiene que no la visita? Haga el propósito de estar totalmente en armonía. Cuando soltamos esa energía positiva, créamelo, más cosas vienen buenas hacia nosotros. Fin de semana, comenzamos también con el número de teléfono de WhatsApp. Comuníquese con nosotros, 915-667-1389, en El Paso, Texas. Es el mismo para Ciudad Juárez, nada más con la DA 001, 915-667-1389. Ahí está, ahí vamos a estar recibiendo sus mensajes, ¿Tiene alguna felicitación, algo que vaya? ¿Ya tiene pronóstico para el partido del domingo? Échelo y ahorita nosotros lo mencionamos, claro que sí, cuando venga la información deportiva. Por lo pronto, vamos a comenzar con lo siguiente, porque fíjese que tener un celular, redes sociales y juegos digitales a muy temprana edad y sin una supervisión adecuada, convierte a las niñas, niños y adolescentes en presa fácil para ser víctimas de abuso sexual. Así lo informó Yamelit Muñiz, directora de la Policía Cibernética de la Secretaría de Seguridad Pública Estatal, y es ella quien explica por qué van en aumento estos abusos a través de un dispositivo móvil.
2: La mayoría de los menores son captados a través, en su mayoría, o de videojuegos o de plataformas de entretenimiento. No buscamos satanizar ni las plataformas, ni las redes sociales, y mucho menos los videojuegos. Aquí lo que afecta realmente es la falta de supervisión que el menor tiene a los dispositivos, a las redes sociales, a los videojuegos, la falta de controles parentales. Los dispositivos se han convertido, como lo llamamos nosotros, en las niñeras digitales de los menores.
0: Mencionó que un acosador, depredador sexual o pedófilo nunca hace contacto con un menor de edad de un día para otro. Le puede llevar meses hasta años para ganar la confianza de un niño y así poder manipularlo hasta que caiga en su trampa. Así lo dijo Yamilet Muñiz.
2: Ellos empiezan con toda esta manipulación con los menores a través de cosas que a ellos les interesen, buscan sus gustos musicales, de entretenimiento, etcétera, con la intención de ganarse la confianza para posteriormente empezar, ahora sí, lo que viene siendo pues la parte del acoso sexual, ¿no? Cabe destacar que muchos de los niños no se dan cuenta, obviamente, de que están siendo manipulados y pues terminan brindando información porque pues se ganan la confianza de ellos.
0: El principal consejo para padres y madres de familia, los que nos están escuchando, ahí les va lo que nos orientan también a través de las autoridades, es que los menores no tuvieran acceso a redes sociales a temprana edad. La directora de la Policía Cibernética indicó que ellos trabajan en conjunto con la cuenta de TikTok, donde pide un mínimo de 13 años para tener una cuenta, y cuando su algoritmo detecta una palabra de abuso sexual, intento de suicidio o algún foco rojo, se manda una alerta a la ciberpolicía y así es como se ubica la víctima para que los agentes hagan un proceso de contención. Póngase bien abusado, bien abusada con las redes sociales. Si su niño, su niña ya desde pequeñito ya le anda inteligiendo, porque ellos pues ya le saben más que uno, oiga, a los temas de las redes sociales y cómo moverle a los celulares y demás. Si ya le andan inteligiendo, que tengan sus cuentas abiertas, que usted tenga sus claves, que pueda revisar los mensajes, que pueda estar ahí al tanto de con quién platican y demás, porque mire lo que se ha detectado. Y lo que es preferente, pues es que no tengan redes sociales hasta que ellos ya puedan discernir de una situación que los pueda poner en riesgo. Bueno, pues ahí está, muy valiosa, por supuesto, esta noticia que le estamos dando a conocer. Y en otro orden de ideas, otro tenor, más información, más noticias, más contenido en esta agenda del día de hoy. Bueno, pues comenzaron las inscripciones para nivel básico y como todos los años, es importante que padres y madres de familia sepan que todas las niñas, niños y adolescentes por ley tienen derecho a tener un espacio educativo. Paguen o no la cuota de recuperación que pone la escuela a través de los acuerdos escolares. Roberto Anaya, subsecretario de Educación en la Zona Norte, expresó lo siguiente sobre el pago de cuotas escolares.
3: Es una cuota extraordinaria, muy importante tomar en consideración. Esa cuota extraordinaria la aceptaron tanto los directivos de las escuelas como la Asociación de Padres de Familia o el Grupo de Padres de Familia y todo, que lo vio y todo, en beneficio de las escuelas. Pero no existe una cuota de inscripción en ninguna escuela pública, porque eso le quitaría el concepto de público a las escuelas.
0: Señaló que las cuotas extraordinarias son utilizadas para hacer mejoras a los planteles educativos y los miembros de la Asociación de Padres de Familia, en conjunto con los directivos, son quienes establecen la cantidad que hay que pagar y sí, más del 90% de padres y madres están de acuerdo. Se hace el cobro y pues a desembolsar el varo que les están solicitando anualmente. Vamos a escuchar.
3: Y hago un nuevo llamado a los padres de familia para que vayan y se sienten a la escuela de sus hijos y digan, yo no acepté esto, yo estuve de acuerdo, yo no estuve de acuerdo más. Y como la democracia, ¿verdad? La mayoría es la que manda. Al final, si hay el 10% de padres que no quieren, el 90% de padres que lo aceptaron, tristemente así es la democracia, ¿verdad? No todos tenemos lo que queremos, pero así se maneja un Estado de Derecho. No debería ser una condicionante. Sí y solo sí, los padres de familia no aceptaron esta cuota extraordinaria.
0: Bueno, aclaró que el pago no debe ser una condicionante para que las y los estudiantes queden fuera de la escuela, pero recalcó que la Subsecretaría de Educación y Deporte no es quien pone la cantidad ni la cuota extraordinaria. Vamos a escuchar ahora qué opinan las madres de familia sobre esta cuota que no es obligatoria, pero que sí se tiene que pagar al momento de inscribir a las y los estudiantes.
4: Yo creo que eso no debe de existir, debería de ser gratis, en lugar de estar dando esas becas que quién sabe si las usen a lo que se debe, debería de ser gratis la inscripción a las escuelas y el gobierno encargarse de dar mantenimiento a las escuelas para que los papás no tengan que pagar más.
5: En mi humilde opinión, yo estoy a favor, ya que se ha observado en la escuela donde están mis niños que sí ha habido cambios en la infraestructura, en materiales, en la inmobiliaria, ya que se da una rendición de cuentas por parte de la sociedad de padres donde se explica en qué se está gastando. Y cuando un dinero no se está invirtiendo de manera adecuada, pues se observan las escuelas más decaídas, la infraestructura está dañada. Y a mí en lo particular, pues sí prefiero dar dar una pequeña aportación o lo que se requiera en dado caso, porque los únicos beneficiados pues son nuestros hijos.
0: Bueno, eso es lo que opinan las madres de familia, pero también tenemos a un papá. ¿Qué fue lo que señaló al respecto? Vamos a escuchar.
6: En mi caso yo sí estoy a favor, porque yo que me he involucrado un poco en el tema y he estado un poco cerca del trabajo de los maestros, del trabajo de los directivos, algo que es un poco confuso es que el gobierno te dice la educación es gratis, y sí es cierto, es gratis, pero lo que el gobierno no te dice que ellos nada más le pagan el sueldo al maestro, pero el gobierno no paga lo necesario para la escuela, por ejemplo lo que son trapeadores, escobas, cloro, jabón. Realmente el gobierno durante el ciclo no es el gran apoyo que da.
0: Muy bien, de aquí nos vamos a ir a los nacionales, pero antes le aclaro lo siguiente, y comenzamos esta noticia que es muy buena, muy favorable, con el tema de las inscripciones, que quizá usted esté diciendo, pero pues si en febrero son las inscripciones, siempre nos recuerdan, ¿verdad? Y lo tenemos ya grabadito ahí aquí en la mente, en febrero son las inscripciones. Bueno, se abren también registros extraordinarios, por si usted por alguna causa no pudo acercarse en el mes de febrero, ahorita puede hacerlo, es el tiempo, vaya a registrar a los chamacos, para que se ya estén listos para ingresar en agosto al nuevo ciclo escolar. Y sí, sobre las cuotas académicas escolares, fijan un monto, hay asociación de padres de familia, tienen que llevar un libro, oiga, o sea, la contabilización. Hemos tenido también muchos problemas de esa naturaleza. Pues, ¿dónde estaban los dineros? ¿Quién se los quedó? ¿En qué se los gastaron? ¿Dónde están los recibos y demás? Pero sí, es un tema de transparencia que tiene que haber. Asociación de padres de familia, la directiva del plantel escolar, y de ahí se definen los planes y proyectos. No, pues que ahora vamos a poner unos nuevos bebederos, que nos hacen falta aires acondicionados, que ya no hay papel sanitario. Te dice, pues son escuelas públicas, deberían de tener todo. Sí, lo entendemos. Es más, hasta comida deberían de tener, así como los United, ¿verdad? Lo entendemos, pero desafortunadamente pues no hay. Ahora sí que no hay. Y son los padres de familia quien con esos dineros, bueno, pues se organizan para que el ciclo escolar a sus hijos, a sus hijas, pues no les falte nada. Ese es el plan. Ese es el plan. Entonces, pues bueno, así es como va la cosa. Entonces, si no ha registrado a los chamacos, ya sabe, hay temporada extraordinaria, ¿eh? Para que lo haga. Vámonos a los puentes internacionales. Es tiempo de hacer una breve pausa comercial. Ya regresamos con más información. ¿Cómo están en estos momentos los cruces fronterizos? Ahí le va.
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0: Puente libre, 1:15 para cruzar. En tanto, Santa Fe nos reportan ahorita 45 minutos. Si va a cruzar por Santa Teresa, 55 minutos. Hay filita, porque casi nunca hay. Tornillo también 40 minutos. Los viernes siempre tenemos bastante movimiento vehicular y prácticamente 2 horas por el puente Zaragoza. Si usted se mete a la página del Fideicomiso de Cruces Internacionales o a cualquier página, siempre o prácticamente siempre le va a aparecer en 0 minutos para cruzar por el Zaragoza. No es que haya 0 minutos, claro que no, es el que registra más fila, sino que ha habido fallas con los tiempos de espera y demás en el sistema, entonces por eso le da ese marcaje. Pero ya aquí nosotros nos ponemos a revisar con quienes están en la fila y demás, pues le damos un tiempo aproximado para que usted lo tome a consideración. Vamos a nuestra primera pausa comercial, regresamos con más.
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2: Volvemos con más información. Muchísimas gracias por continuar con nosotros. Oiga, ¿qué cree? ¿Qué le cuento? ¿Qué le platico? ¿Qué le informo? Que el coronel de caballería de Estado Mayor, Leonardo Daniel Villalobos Sánchez, asumió este viernes el mando del noveno regimiento de caballería motorizado durante una ceremonia realizada en la guarnición militar de Ciudad Juárez. El general de la brigada de Estado Mayor, Felipe González Moreno, comandante de la quinta zona militar, tomó la protesta de ley al nuevo comandante y durante el acto se dio lectura a la orden emitida por la presidenta de México, Claudia Sheinbaum, con la que se formalizó su nombramiento y se instruyó al personal militar a darle el respeto correspondiente a su jerarquía y obedecer las disposiciones que emita conforme a las leyes y reglamentos militares. El evento estuvo asistido por el presidente municipal Héctor Rafael Ortiz Orpinel, quien reconoció la labor que realiza el ejército mexicano en las tareas de seguridad y en el apoyo a la población durante emergencias. En el evento también de toma de protesta estuvieron presentes autoridades del ejército militar, Guardia Nacional y Fiscalía General del Estado. Estos movimientos que se dan al interior del ejército, nombramientos y demás, fíjese, o sea, no es como que lo haya nombrado y ya se vaya a quedar en esa posición. Se van rotando el tema de quienes están a cargo, por ejemplo, en este caso en Ciudad Juárez. Es una estrategia que implementa el ejército mexicano y después se da otro movimiento, como con el ánimo de que no se involucren demasiado en los temas en un solo lugar, que pudiera dar después pie, oiga, un tema de, pues sí, de corrupción o de situaciones que pudieran afectar a los integrantes del ejército mexicano. Entonces dan el nombramiento de determinado tiempo, lo mandan para otra parte y viene otra persona también a hacer las veces de la misma función. Bueno, pues ahí está. Entonces se trata de Leonardo Daniel Villalobos Sánchez. Ahora ya va a estar ahí a cargo de los efectivos militares en la zona norte. La Organización Mundial de la Salud, vámonos a temas importantes también, declaró concluido el brote de antivirus asociado al crucero MV Onius, luego de que la última persona bajo vigilancia sanitaria finalizó sus 40 días sin presentar infección. Si no tiene presente esa noticia, le hago un poco de antecedente. Fue un crucero, se subieron, ahí andaban todos, imagínense nada más. La algarabía, la fiesta, el descanso, la alberca, la disco, todo. Y comienzan brotes ahí de infección, los síntomas, los malestares, incluso fallecieron dos personas. Estuvo varado este barco con toda su tripulación, con todos los que ahí viajaban a bordo, hasta en tanto no se dieran las condiciones sanitarias y de traslados, porque eran diferentes países. Se montó todo un operativo para que el barco finalmente tocara tierra y que de ahí los originarios de distintas partes del mundo fueran trasladados en aviones que enviaron de sus mismos países y de ahí directo al hospital, a la revisión y a los 40 días bajo supervisión. Bueno, pues en este sentido ya se levantó la alerta de salud por este tema del antivirus. El brote dejó un saldo perdón, de 13 casos confirmados. También fueron al final 3 fallecimientos, además de más 650 personas en 33 países que fueron monitoreadas como parte del cerco epidemiológico. La Organización Mundial de la Salud informó que desde el 25 de mayo no se han registrado nuevos contagios relacionados con este brote, lo que permitió dar por terminada la emergencia. No obstante, el organismo advirtió que el antivirus continúa siendo una amenaza para la salud pública en Sudamérica y otras regiones donde la enfermedad es endémica, por lo que llamó a mantener la vigilancia y la capacidad de respuesta.

0: respuesta ante posibles nuevos casos. Mi estimada Lili Torreso, ¿qué nos tienes? Me da mucho gusto saludarte en esta tarde. Un tema de un decomiso importantísimo de metanfetaminas. ¿En dónde fue detectado? ¿Hay personas detenidas? Ella tiene toda la información. Adelante, Lili.
1: Muy buenas tardes, Alba Radio Escuchas. Agentes del Servicio de Aduanas y Protección Fronteriza de Estados Unidos, CBP, aseguraron 26.3 kilogramos de metanfetamina con un valor estimado de $521,100 ocultos en un vehículo deportivo que intentaba cruzar de México hacia Estados Unidos. El aseguramiento ocurrió el pasado 18 de junio alrededor de las 12:30 de la tarde cuando una ciudadana estadounidense llegó al cruce internacional. Tras una revisión inicial, los oficiales enviaron la unidad a una inspección secundaria. Durante la revisión, los agentes localizaron varios paquetes de metanfetamina escondidos en compartimentos modificados del vehículo. La droga y el vehículo fueron confiscados mientras que la conductora quedó detenida y fue puesta a disposición de las autoridades federales para el desarrollo de las investigaciones correspondientes. El director de operaciones de campo de CBP en El Paso, Ray Provencio, destacó que los oficiales utilizaron su experiencia y tecnología para detectar este tipo de cargamentos y evitar que las drogas ilícitas lleguen a las comunidades. La dependencia señaló que este decomiso forma parte de las acciones permanentes para combatir el narcotráfico de narcóticos en la frontera entre México y Estados Unidos. Informó para MBS Noticias Juárez El Paso, Liliana Torreso.
0: Muchas gracias, Lili. Más adelante regresamos contigo. A continuación le voy a presentar un caso muy lamentable. Se trata de una tragedia que ocurre en Las Cruces. La muerte de una mujer, un hombre lesionado, estamos hablando de madre de familia, de hijo. ¿Qué fue lo que ocurrió? De verdad que es devastadora esta información. En atención a la gran problemática de salud mental que existe en Estados Unidos, se ha puesto a disposición de todo el país la Línea Telefónica Nacional de Prevención del Suicidio 988. Este número de ayuda se ha promovido luego de que una madre perdió la vida al tratar de impedir que su hijo se suicidara. El intento de suicidio terminó en tragedia en Las Cruces, luego de que una mujer de 58 años muriera al intentar impedir que su hijo se disparara con un arma de fuego. De acuerdo con el Departamento de Policía de Las Cruces, Lawrence López, de 32 años, fue acusado de homicidio involuntario por la muerte de su madre, Tina Lucero. Los hechos ocurrieron alrededor de las 9:30 de la noche del miércoles en una vivienda ubicada sobre la carretera Los Ranchitos, a donde acudieron policías y bomberos tras recibir el reporte de una persona herida por arma de fuego. Las investigaciones indican que López amenazó con quitarse la vida y sacó una pistola frente a su madre. La mujer trató de desarmarlo y durante el forcejeo el arma se accionó. El disparo hirió a López en una mano y alcanzó de manera mortal a Lucero. Paramédicos intentaron reanimar a la mujer, pero falleció a consecuencia de la lesión. López fue detenido en el lugar y trasladado a un hospital para recibir atención médica. Una vez que se ha dado de alta, será ingresado al centro de detención del condado de Doña Ana, donde enfrentará el cargo de homicidio involuntario. La línea directa 988 está atendida por profesionales de la salud mental. Están calificados y también disponible para el público las 24 horas del día, los 7 días de la semana, los 365 días del año. Estos profesionales están capacitados para ayudar a reducir la tensión verbal y conectar a las personas que necesitan ayuda con los recursos locales de salud mental de la comunidad. Para más información de la línea directa, llame, ahí le va el número de teléfono, tome nota, 915-779-1800. Lo repito de nueva cuenta, 915-779-1800. Recuerde usted que los problemas de depresión, de ansiedad, son tratables, son padecimientos, requieren de un acompañamiento psicológico y también médico. Todas las personas en el mundo entero, quien le diga a usted que es que yo nunca he tenido un problema, pues prácticamente está mintiendo, ¿verdad? Porque realmente todos los seres humanos pasamos por situaciones apremiantes, por problemas de los que quizá pensamos no podemos salir o ya no vemos una escapatoria. Pueden ser económicos, pueden ser familiares, pueden ser de desamor, pueden ser de soledad, de diferentes tipos. Pero mire, las situaciones son pasajeras. Lo más importante aquí es que usted sepa que puede tener ese acompañamiento y sabe que es totalmente gratuito. Si usted que me está escuchando atraviesa en estos momentos por una situación similar, no dude en Ciudad Juárez llamar al 911. Con esta línea lo van a canalizar o la van a canalizar directamente. Y ya le daba a conocer en El Paso, Texas, 988. Estas son las líneas para atender estas temáticas, para que usted lo tome a consideración y sepa que su problema no va a ser permanente. Tiene salida y también atención. Lo más importante también es que es gratuita. Para que lamentamos mucho este caso que le acabo de dar a conocer. Es impactante. Imagínese cómo se encuentra ahorita esta persona. Él ya quería dejar de existir. Pero uno no define cuándo, cómo y dónde. Porque en este caso, quien dejó de existir fue su propia madre. Triste noticia, claro que sí. Bueno, pues vámonos a otro orden de ideas, porque en Huachochi, ¿qué está pasando en Huachochi, la zona serrana del estado de Chihuahua? Los homicidios dolosos en la región de Huachochi disminuyeron en un 68% durante el primer año de operaciones del subcentro Centinela. Informó este jueves el subsecretario de Seguridad, el secretario de Seguridad Pública del Estado, Gilberto Loya Chávez. El funcionario explicó que la reducción corresponde al comparativo entre los 12 meses previos y los 12 meses posteriores a la entrada en funcionamiento del subcentro Centinela, que se inauguró en julio del 2025. Durante un evento encabezado por la gobernadora Maru Campos en Huachochi, Loya destacó además que en lo que va de la actual administración estatal han sido detenidos 136 generadores de violencia en la región. Asimismo informó sobre el aseguramiento de armas de fuego, artefactos explosivos, cargadores, cartuchos útiles, kilogramos de droga entre cocaína, cristal y marihuana, además de dosis de fentanilo. El secretario recordó que el subcentro Centinela representó una inversión de 200 millones de pesos para brindar cobertura a los municipios de Huachochi, Morelos y Batopilas, mediante, ¿sabe cuántas cámaras? 167 cámaras, 263 que son cámaras fijas y 100 lectores de placas. En el mismo evento, la gobernadora y el titular de la Secretaría de Seguridad Pública Estatal entregaron uniformes, equipo y vehículos a 105 policías municipales de Batopilas, Chinipas, Huachochi, Guazapares, Morelos y Urique, con una inversión de 10.8 millones de pesos. Esto dijeron para fortalecer las corporaciones de seguridad en la región serrana. Eso en el tema de la zona serrana de la entidad, de los 67 municipios que comprenden el estado más grande, ahí se dio esta intervención, dieron a conocer las autoridades. Pausa comercial, ya volvemos.

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0: La gobernadora de Chihuahua, María Eugenia Campos Galván, culpó al gobierno federal por la nueva medida de revisión anual del T-MEC. Esto lo atribuyó a que no se entregó a Estados Unidos a los 10 políticos acusados de nexos con el crimen organizado. Entre ellos, el gobernador de Sinaloa, Rubén Rocha Moya, a quien no se entregó al gobierno estadounidense. Vamos a escuchar lo que declaró la mandataria.
1: Justamente por no entregar, ha pasado ya 60 días de la no entrega y nadie sabe dónde estar. En lugar de estarlos escondiendo, pues deberíamos estar haciendo otras cosas como cuidar a los mexicanos. Por eso es el gobierno de la muerte. Y precisamente por no entregarlos, pues el gobierno de Estados Unidos ha perdido la confianza absoluta en México y prefieren revisar el tema año con año. Eso no nos da espacio pues para poder pues entregar buenas cuentas.
0: Maru Campos señaló que estos políticos ya habían sido señalados por un juez en una corte de Nueva York y al no colaborar con entregar a quienes están señalados como narcopolíticos, Estados Unidos perdió la confianza en México y dio como resultado las revisiones anuales del T-MEC. Escuchemos más sobre la opinión de la gobernadora de Chihuahua.
1: Esta es la consecuencia de la política de la muerte, esta es la consecuencia del gobierno de la 4T, de este gobierno morenista que no atiende a los mexicanos y que ponen a su partido y que ponen a Morena y que ponen a la 4T por encima de la calidad de vida de los mexicanos.
0: Finalmente, entre sarcasmo, Maru Campos preguntó a ¿alguien sabe dónde está? ¿Alguien sabe dónde está Rocha Moya? Rocha Moya. Y pues fíjese que también el alcalde con licencia Cruz Pérez Cuellar hizo una anotación en relación a este tema y dijo, a ver. No propiamente es que no se haya llegado a una renegociación con Canadá, Estados Unidos y México. Sí, se autorizó el T-MEC por 10 años más. Estábamos hablando de 16, pero ayer le dábamos a conocer que fueron 10. Entonces, pues también él hizo sus apreciaciones en este sentido, en respuesta a lo que dijo la mandataria estatal. Otro orden de ideas, más información, más noticias. Mire, las exportaciones que cruzan por la aduana de Ciudad Juárez registraron un crecimiento del 87% en abril de este año en comparación con el mismo mes del 2025, impulsadas principalmente por la demanda de productos vinculados con la inteligencia artificial. Vamos a escuchar a Marcelo Vázquez Tobar, delegado de la Asociación Nacional de Importadores y Exportadores de la República Mexicana, lo que comentó al respecto.
2: A pesar de todo este movimiento del T-MEC, Juárez está viviendo un boom en sus exportaciones por encima de lo que está ocurriendo a nivel nacional. Todo esto impulsado por el auge de la inteligencia artificial. Las exportaciones que se realizan cada mes a través de aduana de Juárez casi se duplicaron en este año, según datos del INEGI, con un crecimiento del 87%. Eso es mucho más que el crecimiento del 25% que se está reportando en exportaciones a nivel nacional.
0: Bueno, explicó que pese a la incertidumbre por los aranceles, los cambios en la normatividad aduanera y la renegociación del T-MEC, el flujo comercial por esta frontera continúa en aumento gracias a una gestión aduanera eficiente, un tipo de cambio favorable y el crecimiento de la industria en la ciudad.
2: Las empresas están pasando más mercancías por esta zona. Eso lo podemos atribuir principalmente pues a una gestión por parte de la aduana. Sabemos que necesitamos más infraestructura, pero las exportaciones están cruzando y eso es muy bueno. En segundo lugar, tenemos una cotización del 10% más baja que hace un año y eso automáticamente aumenta el valor de las exportaciones. Pero sobre todo el mayor motor de este boom son las exportaciones de electrónica derivadas del auge de la inteligencia artificial.
0: Oye, a buenas noticias finalmente, ¿no? Oiga, después de incertidumbre y que vamos a la baja y que la economía y demás, pues a un respirito, ahí vamos avanzando, Dios quiera, y ya vengan las vacas gordas para todos los habitantes aquí de la localidad. Vámonos a la información deportiva con el tremendísimo Vaquero, vaquero, vaquero, vaquero, vaquero, vaquero, vaquero. Adelante.
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4: 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Muy buenas tardes, feliz viernes. Soy Carlos Alvidres, el vaquero, y te traigo el resumen deportivo que está sucediendo, lo más trending que hay en este momento. Y vamos a arrancar porque tenemos positivos por clenbuterol. Ochoa se suma al tren del niño Gilberto Mora y Chicharito compara a Messi y Cristiano. Te platico que en el ambiente futbolístico sigue dando de qué hablar dentro y fuera de la cancha. La selección de Túnez enfrenta una situación delicada luego de que varios de sus jugadores habrían dado positivo por clenbuterol tras su concentración en México. De acuerdo con los primeros reportes, las autoridades deportivas ya investigan el origen de las sustancias, mientras el equipo africano espera los resultados finales para conocer si habrá sanciones o si se confirma una contaminación alimentaria. En un tono mucho más relajado, Guillermo Ochoa se unió a una de las tendencias más populares en redes sociales al publicar un mensaje dedicado al joven Gilberto Mora. El histórico guardameta mexicano escribió: "Ya puse a mi niño a dormir", haciendo referencia al buen momento del futbolista y provocando miles de reacciones entre los aficionados. Por su parte, Javier Chicharito Hernández volvió a generar conversación al comparar a Lionel Messi y Cristiano Ronaldo con dos de los superhéroes más famosos. Para el delantero mexicano, Messi representa a Superman por su talento natural y la facilidad con la que resuelve los partidos, mientras que Cristiano Ronaldo se asemeja a Batman, destacando su disciplina, preparación y trabajo constante para alcanzar el éxito. Finalmente, Inglaterra no quiere dejar ningún detalle al azar de cara a su próximo compromiso frente a México. Después de la serenata que los aficionados mexicanos organizaron frente al hotel de concentración de Ecuador, la selección inglesa reforzará las medidas de seguridad en el hotel donde se hospedará en la Ciudad de México para evitar cualquier distracción antes del esperado duelo de los octavos de final. Así hasta el momento, los detalles más importantes, lo que está sucediendo en el ambiente futbolístico. Que tengan un excelente fin de semana, un excelente, ahora sí que de viernes, sábado y domingo, de fútbol, de eliminatorias. Hay que prepararnos porque el domingo se va a poner bueno. México contra Inglaterra, y yo los espero el día de mañana a partir de las 10 en punto para estar ahí en contacto con el programa. Así que nos escuchamos el día de mañana. Yo soy Carlos Alvidres, el vaquero, y tú en todas partes, ponte Exa.
0: Muchísimas gracias, mi estimado vaquero. Y ya que estamos hablando de temas deportivos, y si usted es coleccionista y le gusta todo este tema, que las estampitas, los calendarios, las playeras, todas las gorras y demás, bueno, mire, para todos los fans del fútbol, coleccionistas y familias que están juntando sus estampitas del Mundial, esta fiesta futbolera, este sábado 4 de julio se realizará el Mega Cambalache Futbolero, un evento pensado para convivir, intercambiar y avanzar en la misión de llenar el álbum de... ¿Por qué no lo dejan uno decir? El organismo, pues quien organiza. Dice nomás, no puede uno decirlo. Bueno, pero si usted está interesado en llenar su álbum, mañana sábado, 4 de julio, en la Mega... ¿En dónde le dije? Aquí está. La invitación es para que niñas, niños, jóvenes y papás y mamás, también aficionados, lleven sus estampas repetidas y puedan cambiarlas por esas que todavía les faltan. En una tarde llena de ambiente futbolero, convivencia familiar, rifas y sorpresas. El evento se llevará a cabo de 6 a 8 de la tarde en el área de comida del Parque Central Poniente. Otra vez, de 6 a 8 de la tarde en el área de comida del Parque Central Poniente, con entrada libre. Además del intercambio de estampitas, las y los asistentes podrán participar en dinámicas y rifas de artículos como estampas, jerseys, balones y más, por lo que se espera una tarde divertida para toda la familia. Ahora ahí nos vemos, claro que sí. Vamos a la pausa comercial. Regresamos con más información.
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0: Bueno, pues vámonos ahora con información también muy suave, relajadita, platicadita como nos gusta. ¿Cuál fue la derrama que dejó la feria? Ya se fue. Si no tuvo oportunidad, pues se la perdió. Ahora hasta el siguiente año. Ya. A ver qué nos proponen ahí la iniciativa privada o si se van a organizar otra vez con el municipio, en fin. Bueno, la derrama por feria y también por los partidos, por las justas deportivas de la fiesta futbolera. ¿Cuál ha sido hasta el momento? Lili Torreso, adelante.
1: Muy buenas tardes, Alba Radio Escuchas. Los triunfos de la selección mexicana no solo han dejado felicidad entre los ciudadanos en esta frontera, dejaron un aumento en la derrama económica. Iván Pérez, presidente de la Cámara Nacional de Comercio, Servicios y Turismo en Ciudad Juárez, informó sobre las ganancias que hubo con el juego de México contra Ecuador.
2: Quiero aprovechar para decir que con motivo de todos estos juegos, específicamente en el tema del juego de que es México, de la selección, hubo un incremento adicional del 20% de las ventas, obviamente porque lo que son es por bar, restaurantes, bares, cantinas.
1: Destacó que estos juegos mundialistas han sido muy importantes para aumentar las ventas de los lugares donde la gente fronteriza se ha reunido para ver las transmisiones de los juegos de fútbol, en específico cuando ha jugado la selección mexicana. En otro tema, el presidente de Canaco también dio a conocer los resultados económicos que dejó la Feria Juárez 2026, que después de 10 años volvió a la dirección de la Cámara, aunque la expectativa era alta, no se cumplió, pero sí hubo ganancias. Escuchemos a Iván Pérez.
2: Afortunadamente vimos ese saldo blanco y que esto es lo que pudimos lograr. Aproximadamente fueron 109.000 asistentes en toda la feria. La expectativa era 200.000, como les comenté en su momento. Pero bueno, entendemos que fue temas también del mundial, que hubo algunos conciertos, no llovió, pero en fin, ¿no? O sea, al final creo que la cantidad de 109.000 juarenses que nos dieron la feria en estos 17 días, pues nos dan la satisfacción de que pudimos realmente a estas 109.000 personas decirles que la feria Juárez fue diferente. ¿Sí?
1: Respecto a los comerciantes que se sumaron a la feria, Pérez indicó que no hubo una ganancia exorbitante, pero no hubo pérdidas. Dijo que no fue sencillo darle la vuelta a la mala imagen que tuvo la feria por 2 años, donde las quejas fueron los altos costos en la comida, conciertos, atracciones mecánicas y demás puestos que ofrecieron sus productos. No obstante, el próximo año buscarán obtener la edición número 2 de la Feria Canaco Juárez. Informó para MBS Noticias Juárez El Paso, Liliana Torres. Eso. Que tengan muy buenas tardes.
0: Excelente, nos gustan mucho esas noticias. Claro que sí, todo lo que abone para la frontera es sumamente benévolo y bienvenido. Ahora nos vamos a las recomendaciones del fin de semana con la tremendísima Vicky Pérez.
3: Hola, hola amigos de MBS Noticias, yo soy Vicky Pérez y el día de hoy traigo para ti muchísima información acerca de los eventos que se van a llevar a cabo acá en la ciudad del Paso, debido a que este próximo 4 de julio se va a celebrar la independencia de Estados Unidos, de hecho el 250 aniversario de la independencia de Estados Unidos, con festejos por toda la ciudad. Comenzando el 4 de julio en el Centro de Convenciones del Paso va a ser sede de la celebración gratuita para toda la familia desde las 5 de la tarde hasta las 10 de la noche con música, actividades recreativas, mucha diversión. Este mismo día en Azcárate Park va a haber una celebración, una de las más concurridas de la ciudad, con camiones de comida, entretenimiento en vivo, actividades para niños, exhibiciones militares y obviamente los fuegos artificiales no pueden faltar. Y también se unen a la celebración los El Paso Chihuahuas, oye, donde se unen a este festejo con su tradicional partido del Día de la Independencia programado para las 6:35 de la tarde en el Southwest University Park y también donde vas a poder ver esos fuegos artificiales. Oye, pero los que prefieren una opción acuática, Wet n Wild te espera desde las 10 de la mañana a las 8 de la noche y obviamente termina el día con fuegos artificiales. Oye, la agenda está llenísima, va a haber desfile del Día de la Independencia de Rotary, uno de los más antiguos de El Paso, que inicia a las 9 de la mañana el 4 de julio sobre la calle Shadow Mountain y Mesa. Oye, recuerda que las autoridades esperan una importante asistencia a los distintos eventos e invitan a todos los ciudadanos a hacer bien sus planes con anticipación, con el traslado y obviamente seguir las recomendaciones de seguridad durante esta celebración. Se pinta para un fin de semana de mucha fiesta, todo con responsabilidad y mucha precaución, que hay familias allá afuera. Esa es la información que tengo para ti de las fiestas de este fin de semana. Quédate con más de MBS Noticias Ciudad Juárez, El Paso. Yo soy Vicky Pérez y recuerda escucharnos a DJ Nitro y a una servidora en el Wake Up de lunes a viernes de 6 de la mañana a 11 de la mañana aquí en XFM 98.3.
0: Eso es todo, mi estimada Vicky. Muchísimas gracias por esta valiosa información. Nosotros hacemos una breve pausa. Ya regresamos con más.
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19: Hola, ¿qué tal, Alba? Muy buenas tardes, qué gusto saludarte a ti y a toda la audiencia. Y en esta ocasión les comparto información que ha indignado a la sociedad. Y es que 16 niños fueron encontrados ocultos en una casa de Ohio. Vivían entre basura y desechos humanos. ¿Pero cómo pasó esto? Pues les cuento que autoridades se encontraban realizando un cateo sobre una investigación de un caso distinto. Pero al ingresar a esta casa encontraron a los 16 menores de edad que pertenecían a una misma familia. Vivían en condiciones extremas de abandono, pero afortunadamente fueron rescatados por las autoridades. ¿Qué pasó con ellos? ¿Quién los abandonó? Pues en el portal les contamos el caso completo. Solo deben de ingresar a mbsnoticias.com para conocer los detalles, así como videos e imágenes de estos hechos. Les mando un gran saludo, Ciudad Juárez, El Paso. Yo soy Alejandro Santana y nos escuchamos en la próxima.
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20: ¡Qué bárbaro, mi estimado Alex Santana! Muchísimas gracias. Oiga, ya vio que ya somos bastantitos en el espacio informativo. Ya nos estamos haciendo gorditos, o sea, en el... Bueno, también de la otra forma, pero ya se está robusteciendo el equipo con otras participaciones, corresponsales que están ya interactuando con nosotros hasta acá, hasta Ciudad Juárez, para que usted esté bien, bien pendiente de lo que ocurre en cuanto a la información se refiere. Oiga, fíjese que nos mandó varios chistecitos Miguel Vaquera, a quien le mandamos saludos, porque esta semana fue el Día Internacional del Chiste. Y entonces, pues ayer contamos uno, pero pues aquí tengo otro. Ahí le va, antes de irnos y dejarlo el fin de semana, pues con una sonrisa, ¿verdad? ¿Cómo no? Claro que sí. Mire, ahí le va. Un día, dice así el chiste, un día mi novia terminó conmigo porque dice que era muy inmaduro. Respiré profundo, muy profundo. Imagínese, o sea, terminó porque, ¿sabes qué? Ya no quiero andar contigo. ¿Pero por qué? Pues si las cosas... No, tú eres muy inmaduro. Yo, la verdad, no quiero ya tener ningún contacto contigo. No puede ser posible que a estas alturas del partido, teniendo tus 56 años, te comportes de esa manera. Pues lo terminó porque era muy inmaduro. Y el novio, pues que ya era el ex, ¿verdad? Respiró profundo. Porque pues obviamente sentía... Imagínense el sentimiento cuando uno lo corta. O sea, ay, hijo de su... Bueno... Respiró profundo, se calmó, se retiró del lugar. Posteriormente, volvió. O sea, no se había resignado a perderla. Dijo, a ver, ahí voy otra vez para su chan, para su cantón. Regresó, le fue a tocar el timbre. Acuérdese que lo cortó porque era muy inmaduro, ¿eh? Regresó, le fue a tocar el timbre de ahí de su casa y salió corriendo. Pues cómo no lo van a cortar, oiga, imagínese, ya 56 años y con esas cosas. Le digo, estamos rodeados. Gracias a todas las personas por haberse comunicado con nosotros. Mari, nunca nos faltan sus saludos, por supuesto. Muchísimas gracias por su sintonía. A todos ustedes, sigan en la programación de XFM 98.3 y tenemos una cita usted y yo. ¿Cuándo? el próximo lunes. Si el creador no dispone otra cosa, en punto de la 1:00 p.m. a través de MBC Noticias, ¿cuál es El Paso, Texas? Con información local, estatal y del Paso, a nombre de Liliana Torreso, producción general Daniel Cuevas, les informó Alba González. Excelente fin de semana.
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2: 3 de la tarde con 27 minutos en XFM 98.3. Buenas tardes. 3:27. Este día que, gracias a Dios, es...

Mira tú qué conveniente, ¿verdad? Ah, pero sí, con este calorcito se antoja, ¿sí o no? Tenemos una temperatura que está en los 38 grados centígrados, que son 100 grados Fahrenheit, mucho calor, humedad de 14% y el viento corre a una velocidad de 3 millas por hora. Soy Arturo Ortiz, te acompaño hasta las 5 de la tarde, este viernes 3 de julio.

Oye, ¿cómo vas con la fiesta futbolera? Recién acaban de anunciar que se cambia de horario el partido de México contra Inglaterra. A las 12 va a ser a mediodía. Esto con motivo de las condiciones climáticas, porque a la hora del partido pues se anunciaba lluvia, probablemente tormenta eléctrica, y pues para que no suceda lo que se dio hace unos días, que se tiene que retrasar el partido, que fue por casi una hora, ¿no? Entonces, más tempranito, para no esperar tanto, ¿ok? Que dice mi mamá que siempre no. Al mediodía, pues. Vamos a continuar con más música aquí en XFM 98.3. Buenas tardes. Yo soy Arturo Ortiz y encantadísimo estar contigo este viernes, con la mejor música y buena información.

0: Bueno, pues ya sabemos entonces el cambio de horario del partido México contra Inglaterra. ¿Cómo vas con la fiesta del fútbol? Los partidos de hoy, ahorita ahí está, a las 4 empieza Argentina versus Cabo Verde. Y luego, más tarde, a las 7:30, muy bueno, pues también estos dos, ¿no? Argentina, Cabo Verde, y a las 7:30, Colombia gana, o Colombia contra Ghana. Y ahorita, pues, estuvo por decisión en penales, de Australia contra Egipto, donde, pues, pasa Egipto, ¿no? ¡Qué tremendo! ¡Qué duro, ¿no? De pronto, pues es un volado prácticamente los penales y como que sí se te agüita el payasillo, ¿no? De forma dramática, Egipto está en octavos tras eliminar a Australia en penales. Los faraones abrieron el marcador y regalaron el empate con un autogol. Se necesitó de la tanda de penales para pues definir al ganador, que será el rival de Argentina o Cabo Verde. ¿Tú qué piensas? Bueno, pues sufrió ante Australia, pero Egipto se convirtió en el nuevo invitado a octavos de final tras superar una dramática tanda de penales que terminó 4-2, luego de igualar a 1 durante el tiempo regular y permanecer así en tiempo extra, ¿no? El conjunto africano mostró mayor peligro en el último tercio de la cancha, pero se le complicó el partido debido a un autogol. Al final se llevó el pase a quien mejor jugó y ahora pues esperará el ganador de entre Argentina y Cabo Verde, que pues yo diría que sería Argentina, ¿no? Pero bueno, ya no sabe uno. ¿Quién sabe qué pueda pasar? Igual con nosotros el domingo más temprano, ¿eh? Vamos a tener menos nervio, pues, porque pues va a ser más temprano. ¡Suerte! Que salgan a jugar bonito, con confianza, claro, con el respeto para el rival que van a tener enfrente, que es una gran selección, pero nosotros también somos una gran selección, ¿no? Y tenemos nuestra casa, pues toda la tribuna, ¿no? Todos apoyando a la selección, y son tantas mentes que estamos decretando que vamos a convertir en material algo que deseamos todos, así que seguramente le va a ir muy chido a México, a nuestra selección, el próximo domingo, ¿ok? Hay que pensar así, tranquilo, sin estar nervioso, que haya un bonito juego. Si va a estar cerrado, pues bueno, no importa, mientras los goles sean para acá. Y ahora sí, como dicen por ahí, que sea lo que Dios quiera, que gane México o que pierda Inglaterra, cualquiera de esas dos.
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0: En todas partes, Pontex FM 98.3, muy buenas tardes, son las 3:42, 3:42. 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Bueno, vamos a continuar con más música aquí en XFM 98.3.
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0: En todas partes, Pontexa FM 98.3, muy buenas tardes, son las 3:54, oye, este sábado 4 de julio, no te pierdas el América 250 de Destination El Paso en la Plaza del Centro de Convenciones, desde las 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Vamos a continuar con más música, pero tengo unos consejos importantes antes.
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10: Bueno, pues como ya seguramente es de todo sabido, el cambio de horario del partido del domingo de México contra Inglaterra, de las 6 a las 12 de mediodía, y eso pues no le gustó mucho a Javier Aguirre, que explota por el cambio de este horario. Se encanijó, a mí nadie me consultó, estoy muy encanijado. Bueno, dijo de otra manera, ¿verdad? Bueno, el técnico de la selección mexicana se mostró en contra de este cambio de horario del partido ante Inglaterra a celebrarse el próximo domingo ahí en el estadio de la Ciudad de México. Dijo que pues le mueve todos los planes y sí, ¿no? Pues por lo menos una avisadita ahí que, oye, ¿cómo ves, no? Pese a que no sé, todavía no se había hecho el anuncio oficial, ya lo es, el juego de octavos de final del Mundial. Que se va a efectuar el próximo domingo, pues de las 6 a las 12 se movió el horario. Esto debido a la amenaza de tormenta eléctrica por la tarde-noche en el sur de la Ciudad de México. Me cae, dijo, como una patada en el estómago. Porque claro, cambias todo, ahora hay que cambiar Pues todo, ¿no? Todo el plan, todo el trabajo. Dice que casi porque está pues tragándose 6 horas, ¿no? De las que tenía programadas. Entonces, pues no me gusta nada. Evidentemente vamos a acatar lo que diga el organismo, pero a mí especialmente no me gusta nada, ni a mis jugadores. Así dijo el Vasco en una entrevista con Joaquín López Dóriga. Bueno, este entrenador explicó que desde que derrotaron a Ecuador el martes pasado se trazó pues un plano para charlas, alimentación, metodología, recuperación de jugadores, por lo que 6 horas de adelanto pues altera todo el esquema, además de que pues no fue consultado sobre esa decisión y eso pues le generó un gran malestar. Así dijo, no me consultaron nada, yo a las 6 estaba perfecto, es más, a esa hora hemos rendido muy bien, es una hora fantástica para mí, hubo un tema de lluvia, pero a esa hora México ha jugado muy bien, eso sí, ¿verdad? En un horario que a mí me encanta, en la tarde-noche rendimos bien, luchamos bien, hay conexión con la gente y a las 12 es un horario que no es común. No estoy de acuerdo, ni me preguntaron nada, pero el organismo organiza, decide y sacato, no hay más. No, pues nos vamos a tener que adaptar, no hay pretexto y hay que jugar y ganar. ¿Tú qué piensas? ¿Crees que este cambio pueda influir en el rendimiento de la selección? El Vasco descartó que el calor de mediodía, la contaminación y la altura vaya a jugar a favor de pues de la selección mexicana y esto pueda afectarle a los ingleses, lo descarta. Ventaja para nada, cero, al contrario, te digo que está todo diseñado desde el día que pues terminamos contra Ecuador, sabíamos el horario, la sede, no sabíamos el rival, nos daba igual, pero ahora sí me rompen un poquito la malle, así dijo.

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1: Vamos a revisar los puentes internacionales aquí en XFM 98.3. Mira, en el puente de Zaragoza, la línea express está larguilla, pero cruza rápido de todas maneras. Más atrás de la curva, la línea express. La tradicional está más atrás del alto del retorno. Todo el puente lleno, 1 hora a 1 hora con 20 minutos, más o menos, para cruzar. En el libre, saturado América, Pérez Serna, todo el puente lleno, 1 hora con 32, puede ser un poquito más. Para cruzar Santa Fe, está buena parte de la avenida Juárez ocupada, todo el puente lleno. Tardas en cruzar 1 hora con 30 minutos. Santa Teresa, de 60 a 65 minutos. Tornillo, de 30 a 35 minutos para cruzar.
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1: 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Con XFM 98.3. 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

0: Vamos a continuar con más aquí en XFM 98.3. Oye, hace unos minutos, en el minuto 28 para ser exacto, Argentina 1, con gol de ¿quién crees? De Messi. Exactamente. Bueno, pues ya está abierto el marcador, 1-0 a Cabo Verde. Vamos a ver qué más pasa, pero bueno, Messi ya tiene su gol del partido. 4 de la tarde con 34 minutos en XFM 98.3. 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

0: Son las 4:43 en Exa FM 98.3. Buenas tardes. 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Continuamos con más en Exa FM.
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0: 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Buenas tardes, son las 4:51. 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No me tardo, regreso.
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Buenas tardes, son las 4:55 minutos, 4:55. Oye, déjame contarte. Ay, pues es que con esto del cambio de horario del partido de México, pues sí, como que. Yo, por ejemplo, había hecho una reservación a las 6 de la tarde en un lugar. No sé si qué va a pasar, si me van a respetar esa reservación para el mediodía o qué onda. Igual tú, ¿no? Ya tenías tus compromisos familiares, ir con mamá o los abuelos, no sé, a esa hora. Y a la tarde ya tenías el plan para reunirte en tu casa, la carnita está ahí todo. Entonces sí, cambia el plan para todos, ¿no? Y digo, sí debieron considerar, pues informar, ¿no? A la... pues al país anfitrión, a uno de los países anfitriones, oye, ¿cómo ves esto, aquello? Y no, aguantamos balas y llueve, pues aguantamos una hora la vez pasada, entonces estaría chido. Pero bueno, vamos a ver si ya queda así oficialmente o si siempre no, porque todo puede pasar. Ok, oye, pues el día de hoy quiero mandarle un saludo muy especial a una princesita que siempre escucha. Es como mi sobrina. A Mayrani Velarde, está cumpliendo 9 años el día de hoy. A Mayrani, pásatela muy padre. Y a todos los que están cumpliendo años el día de hoy, también un fuerte abrazo, ¿eh? A ver, mañanita especialmente para ustedes. Para ti, a Mayrani, te quiero mucho. Que comas mucho pastel, que te lleves muchos regalitos. Y te la pases súper genial con tus papás, con tu hermano, tus amigos también.

0: Estas mañanitas también para mi amigo Armando Rivera, que el día de ayer cumplió años. Mi Armandito, ya sabes que se te quiere y bien. Vamos a echarnos unos tacos de pastor. Ah, no, ¿verdad? Tú los haces, tú los vendes. Pues, ¿cómo? Pues, ¿qué tiene? Yo te los invito. Sale, mi Armandito. Feliz cumpleaños. Pásala súper chido, chido. ¡Vámonos! Se acabó lo que se vendía. Me despido con la frase para tu reflexión. Ahí te va, ¿eh? Está padre. Y sí pasa. Aprendí que hay personas a quienes no les caes bien. Incluso hablan mal de ti con otros. Pero te llaman, te invitan, te siguen en redes sociales y te incluyen en ocasiones, pero solo para estar al tanto de tu vida. No porque realmente les importes. Aguas con esas personas, ¿eh? ¡Vámonos! ¡Terminamos! Sigue todavía la segunda parte del partido de Argentina Cabo Verde. Va ganando Argentina con gol de Messi al minuto 29. Y falta todavía uno más tarde, ¿eh? Para que estés pendiente. Soy Arturo Ortiz. ¡Chao! ¡Bye, bye!
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0: interrumpir aquí en el show. 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
3: Oye, si vas a cruzar los puentes hacia El Paso, pon mucha atención porque tienes parada obligatoria este 4 de julio. 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Vamos a ver cómo se encuentran las filas de los puentes el día de hoy, viernesito. Si tienes plan de cruzar de Ciudad Juárez al Paso, Texas, pues bueno, pues mucha atención. Puente Zaragoza, tenemos un poquito de tráfico, sí, te vas a aventar un tiempo aproximado de una hora y media, 1:40. En el Puente Libre también tenemos un poquito más de 1:40, incluso casi 2 horas. Puente Santa Fe, 45 a 50 minutos. Y en el Puente Santa Teresa, de 55 a 1 hora aproximado. Puente de Tornillo, de 30 a 35 minutos. Este es tu reporte de los puentes internacionales. Cuéntanos, manda tu mensajito a través del 915-667-1389 y dime, ¿dónde vas a cruzar esta excelente tarde?
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3: Estar mejor. ¡Qué bonito! 5 con 59 minutos de la frecuencia exacta, Carla. Comunícate el día de hoy para que te pongamos tu palomita de asistencia. Oye, por acá tenemos mensajitos de mi queridísima Brenda. Dice por acá, hola, buenas tardes, palomita tempranera, por favor, aunque va a ser tachita gorda ya casi que así, pero bueno. Y se comunicaron desde las 5 en punto. Oye, sí, luego nos mandó un mensajito Brenda, así que ahí te va tu palomita y tu besote. ¡Y entronadote! Kiwi, buenas tardes, Clubito. Feliz viernesito, viernesuki, viernesito, viernesuki, viernesito, viernesuki. Loco. Aquí reportándome, ¿alcanza palomita tempranera?
0: Sí, señor.
3: Sí. Sí alcanza, sí alcanza. Ahora yo no, ahora yo alcanzo pura tachita. Gorda. Y es más, órale, cocazo. Siento que, no sé. ¡Hay una maldición que me persigue por todos lados!
0: Ay,
3: ¡de verdad! Estuve así de que ya se apagara todo. Oye, ahí les encargo, muchachos. Vayan prendiendo una veladora, vayan haciendo su danza azteca, no sé, lo que mejor les convenga a ustedes y lo que les salga más bonito. No más de que sin guaraches, porque no queremos que llueva. Sin guaraches. No, eso no queremos, no. No más, sí, la veladora, esa sí te la acepto. Ahí te va tu palomita. Aquí reportándome, saludos para mi queridísima Jazz, que también ya tenemos un mensajito desde hace rato. Muchas gracias, mi amor. Jazz. Buenas tardes, Clubito. ¿Qué es el popcorn? Early. Su popcorn, aquí son. Como Víctor, él se encuentra desde El Paso, él no pide palomita. No, ¿cómo crees? Él pide sus puras popcorn. Of course, my horse. Este inglés tú no lo sabes. Easy peasy lemon squeeze. Ese no. Te ando manejando un inglés tremendo, ¿eh?
7: ¡Ira!
3: Es más, ya el puro programa va a ser, by English, bilingual. Ay, no, traigo pero puro sueño, la verdad, puro sueño.
8: Duérmase.
3: Sí, ya, no va a dormir. Ahí te va tu palomita, tu popcorn y tu besote bien tronadote. ¡Ah, besote tronadote! No, pero que soy escritor. En el aire las compone. Vamos, saludantes, vamos en camino al circo, la familia Marroquín Pasillas, gracias a ti. ¡Ay, muchas gracias! No, hombre, no, gracias a Exa FM y el circo Tiani que hicieron esto posible para que varias de las familias de Exa fueran a disfrutar de este grandioso show. Pásenlo de lo mejor, tomen una que otra fotito, no se queden en el teléfono, no quieran grabar todo, no. ¡Vivan el momento, vívanlo! A veces lo queremos hacer detrás de una pantalla, vas a un concierto, vas a un show, vas a algún lugar y estás con el teléfono para todos lados. Falta aquí, falta allá. No, vívelo con toda tu familia. Esto va para toda la racita. Convivan, vivan la magia del circo. Vivan esta experiencia tan padre. Y ahora en compañía de Circo Tiani, que hizo posible que muchas de las familias de Juárez El Paso disfruten de este show. Así que felicidades para la familia Marroquín Pasillas. Les mandamos un besote. ¡Tronadote!